0: 20 horas, 4 minutos.
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20 horas con 24 minutos y acá estamos de nuevo para informar a través de su radio San Gabriel. Mire, tengo que informarles que esta emergencia se trata de accidente vehicular, ¿ya? Es en calle San Francisco con Alberto Edwards. Hasta el lugar concurre la unidad de rescate de la segunda compañía de bomberos de Fresia. Esto es acá en el centro de Fresia, ya en calle Alberto Edwards con calle San Francisco, ya donde está es la calle de la municipalidad, para un dato ahí, ya, pero es por Alberto Edwards, colisión de dos vehículos menores. Al lugar concurre la segunda compañía de bomberos de Fresia. Como siempre, a esta hora también pidiéndole a todos los automovilistas que tengan mucho cuidado por ahí. Ya vamos a tratar de tener algunas fotografías. Cuidado, me refiero ya a tener para que dejen pasar como siempre, que son los primeros que tienen que llegar, que son los bomberos. Ya de repente, cuando nosotros anunciamos acá, generalmente se adelantan algunos, ya, y quieren estar primero que los bomberos, dejan poco espacio, así que como es, se trata de un accidente vehicular, por favor, a dejar la vía expedita de la mejor forma que se pueda para que lleguen los bomberos a hacer su trabajo. Es un accidente vehicular de dos vehículos menores, ya en calle Alberto Edwards con San Francisco. Y al lugar se dirigen ya los bomberos de la unidad de rescate de la segunda compañía hasta el lugar. Es lo que podemos informar a esta hora de la noche, cuando ya tenemos las 20 horas con 26 minutos. Reiterando y entregando información también para todos ustedes. Gracias a quienes ya comienzan a hacernos llegar fotografías. Ya, muchas gracias para que podamos publicar. Gracias a todos quienes nos están enviando. Saludos por ahí a una persona muy querida, ¿cierto?, que nos está enviando información. Reiteramos, porque hay mucha gente que se está integrando a la sintonía ahora de la radio, después de haber escuchado la sirena, y según lo que estoy viendo por acá, en las fotografías que ya me están entregando, vamos a tener muchas más fotografías también más ratito para que vean el perfil de Facebook de Radio San Gabriel. Ya aquí estoy viendo choques, un choque bastante grande, diría yo, entre vehículos menores. Ya me refiero a que se ven muy dañados los vehículos que se encuentran ahí, ya en la calle Alberto Edwards con San Francisco, que es la casi la esquina ahí de la calle que va hacia el municipio. Pero esta colisión ya se produce ahí en calle Alberto Edwards. Estoy viendo las fotografías por acá. Muchas gracias a quienes ya comenzaron a hacer llegar sus fotografías. Y reiteramos, aquí los primeros que tienen que llegar son los bomberos de Fresia, de la unidad de rescate de la segunda compañía de bomberos. Le deseamos un buen trabajo también ahí a los bomberos. Y es la información que tenemos a esta hora, pues, para entregarle a todos ustedes. Colisión de dos vehículos menores. Hay bastante gente ahí en el lugar. El impacto tiene que haber sido bastante grande. Estoy viendo muy dañados los vehículos, ya, y a tener mucho cuidado. Siempre circula gente que va con un poco más, con más de velocidad también hasta el lugar. Así que para que tengan cuidado, no va a haber otro accidente justamente por tratar de llegar primero. Muchas gracias por estar siempre siguiendo la transmisión de la 96.3 Radio San Gabriel, la que te acompaña, pero todas las horas, y también con, obviamente, con la información, con lo que usted necesita saber cada día cuando se producen estas emergencias. Soy Javier Oyarzo en la información. Sigan disfrutando de lo que es nuestra programación que tenemos para todos ustedes. Y los dejo invitados desde ya para mañana, muy tempranito, si Dios así lo quiere, estar en el programa. Estas son las mañanitas a partir de las 7 de la mañana. Siempre trabajando para ustedes, siempre como equipo estamos juntos.
junto a todos nuestros grandes amigos que nos han seguido por 33 años de vida ya. Mire, son las 20 horas ya con 29 minutos, 20 horas con 29 minutos. Que estén bien. Chau, chau.

0: 20 horas, 36 minutos.
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1: 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Autoridades, empresas, organizaciones y el comercio local saludan a cada una de las familias en estas fiestas patrias. 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
1: 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Autoridades, empresas, organizaciones y el comercio local saludan a cada una de las familias en estas fiestas patrias. 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
2: 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Felices fiestas patria para todos. Un año más de independencia, esperanza y unión. Felices fiestas patria a todos los chilenos. 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
2: 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Felices fiestas patria para todos. Un año más de independencia, esperanza y unión. Felices fiestas patria a todos los chilenos. 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

0: 21 horas, 57 minutos.
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1: Radio San Gabriel, la radio de los grandes eventos, autoridades, empresas, organizaciones y el comercio local saludan a cada una de las familias en estas fiestas patrias. Deseamos a cada uno de ustedes que nuestras festividades sean motivo para unir a la familia y compartir junto a todos sus trabajadores, colaboradores, familiares y amigos. Son los saludos de Fiestas Patrias aquí en su Radio San Gabriel, la radio de los grandes eventos.
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1: Veintidós horas, 19 minutos.

0: 22 horas, 45 minutos.
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0: 22 horas, 58 minutos.
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0: 23 horas, 26 minutos.
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0: 23 horas, 30 minutos.
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0: 23 horas, 54 minutos.
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0 horas 18 minutos.

0: Cero horas. 27 minutos.
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0: Cero horas. 52 minutos.
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0: 1 de la mañana, 10 minutos.
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0: Una de la mañana, 28 minutos.
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0: 2 de la mañana, 34 minutos.
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0: 3 de la mañana, 5 minutos.
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0: 3 de la mañana, 14 minutos.
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0: 3 de la mañana, 38 minutos.
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0: ese aplauso para mi amiga Julieta. ¡Viva México, cabrones!
1: Tres de la mañana, 43 minutos.
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0: 3 de la mañana, 55 minutos.
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0: 4 de la mañana. 4 minutos.
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0: 4 de la mañana, 11 minutos.
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0: 4 de la mañana, 20 minutos.
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0: 4 de la mañana, 27 minutos.
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0: 4 de la mañana, 35 minutos.
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0: 4 de la mañana, 44 minutos.
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0: 4 de la mañana, 53 minutos.
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0: 5 de la mañana, 11 minutos.
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0: 5 de la mañana, 21 minutos.
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0: 5 de la mañana, 24 minutos.
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0: 5 de la mañana, 32 minutos.
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1: 6 de la mañana, 3 minutos.

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0: 7 de la mañana, 2 minutos.

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Sean todos bienvenidos.

Hola, hola, ¿qué tal? ¿Cómo están? Buenos días, sean bienvenidos a la 96.3. Soy Javier, hoy no sé qué les saluda a esta hora. Oiga, estoy tomando un tecito desde muy temprano. Me levanté a las 6:30 de la mañana, ¿ya? Y estamos trabajando desde muy tempranito aquí a través de la 96.3. Quiero decirles que sean bienvenidos, pues, a esta nueva jornada, en este nuevo día, que yo espero sea buenísimo para todos ustedes. Siempre los mejores deseos para todos ustedes que se levantan tempranito, para quienes aún están en camita quizás y no se quieren levantar, ya pues le decimos que se levanten, ya arriba el ánimo, ya a mi amiga las trillizas, ya que se levanten porque algunas se ponen flojitas de repente. Un saludo para nuestras amigas las trillizas también, ¿ya? Y para todos los que les cuesta levantarse en la mañana, un saludo gigante, buen ánimo, vamos arriba del ánimo y nos vamos con la música, queridos amigos, en nombre de Dios comenzamos nuestro programa, sean todos muy, pero muy bienvenidos.

Estamos en estas son las mañanitas en este día miércoles 2 de septiembre. Saludos a quienes llevan por nombre Raquel, para todas las Raquelitas. Leo Dan le canta a las Raquel. Saludos para las Raquel, ya para todas nuestras amigas que puedan estar en sintonía. También para quienes están de cumpleaños también el día de hoy. Ya, nuestro saludo, nuestro cariño. Tenemos a esta hora 6 grados de temperatura, lo que hace que estemos pero muy agradados, ¿eh? Y la sensación térmica es de 5 grados, que es mejor todavía, porque de repente la temperatura es mucho más alta y la sensación térmica es de verdad mucho más baja. Entonces hoy día no está bastante parejo, está agradable y está bastante claro también a esta hora. Estaba pensando que ya después del cambio de hora, el lunes 7 de septiembre vamos a esta hora ya, a esta hora estaría oscuro o va a estar oscuro, ¿ya? Pero sí se va a alargar la tarde, lo que es muy agradable. El cambio de hora se viene el sábado 5 de septiembre. Así que el domingo ya vamos a ver que va a estar oscuro durante la mañana, en este horario, a eso me refiero. Pero los días se van a hacer un poquito más largos en la tarde. Permite trabajar un poco más y lo que es bueno. Vamos a tener el día de hoy lluvia con algunos intervalos nubosos para el día de hoy y después de las 5 de la tarde se vienen nubes y claros. La máxima va a llegar hoy día a 11 grados, la mínima 4 grados. Para mañana jueves, ya 3 de septiembre, se viene con lluvia durante el día también y casi similar a hoy día. Ya después de las 5 de la tarde deja de llover, la máxima será de 9 grados, la mínima de 3 grados. Para el viernes 4 de septiembre se viene con lluvia durante la mañana y después en la tarde ya deja de llover un poquitito también. Así que así se viene el pronóstico del tiempo para estos días. Y bueno, yo espero que vaya cambiando el fin de semana. Mire, voy a ir el fin de semana. Ya vamos con el viernes. Ya el viernes, parcialmente nuboso durante la mañana y en la tarde, un poco de lluvia. La máxima será de 11 grados, la mínima 3 grados. Y para el sábado 5 de septiembre, como lo hemos adelantado, se viene totalmente soleado. Buenísimo el fin de semana. Sábado 12 grados de temperatura, la mínima 1 grado bajo cero. Y el domingo, pero totalmente soleado. Máxima 14 grados, la mínima 2 grados bajo cero. Y de ahí me voy a revisar un poquito la semana. Miren, no hay lluvias hasta el 14, no, tampoco. No, 14 de septiembre puede ser muy poquito, pero de ahí ya no hay lluvias. O sea, las últimas lluvias deberían ser, veamos, veamos, veamos, el viernes. ¿Ya? El viernes. Sí, porque mañana viene poquito, si es que llueve. Ya es solamente el viernes y de ahí para adelante, oiga, vamos a tener mucho tiempo bueno. Todavía, bueno, esos días ya van a haber desfiles acá en nuestra comuna de Fresia, lo que nos está indicando, si es que no cambia el tiempo, de que va a haber tiempo bueno para las fiestas patrias. Esperemos que sea así porque el pronóstico extendido lo tenemos solamente hasta el 15 de septiembre. Ojalá que sea así. Eso es bueno para todos, para quienes planifican alguna salida, para quienes trabajan en el comercio, para todos, ¿ya? Le acompañamos aquí a través de la 96.3, son las 7 de la mañana, ya con 13 minutos, 7 con 13.

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Son las 7 de la mañana ya con 21 minutos, 7 con 21, es la compañía de Radio San Gabriel la que te acompaña, pero todas las horas estamos revisando noticias que están en desarrollo. Suprema inicia maratón disciplinaria que podría terminar con la salida de 56 jueces por caso licencias. Colegio de Abogados de Nueva York cuestiona remoción de 56 jueces en Chile por viajes con licencia. Por otro lado, controlan amago de incendio en Salón de Honor de la USACH, que alberga obra de Roberto Mata. Y Municipalidad de Santiago realiza nuevo cierre perimetral en Meix para evitar toldos azules. Alertan por posibles tornados o trombas, dice, alertan por posibles tornados o trombas marinas tras registros de nubes embudos en nuestra región de los lagos. ¿Ya? Feriado del 17 de septiembre avanza entre críticas por populismo y emplazamiento al gobierno. Por otro lado, justicia revoca prisión preventiva de ex asesor de Lavín León tras 4 meses de cárcel. Es parte de las noticias que están en desarrollo durante esta mañana. Nosotros le acompañamos a través de la 96.3. Son las 7 de la mañana, 22 minutos, 7 con 22. Y vamos a enviar un saludito a nuestro amigo Jorgito Andrade, que nos pidió un tema cuando se llega viejo de Eliseo Guevara. Y recordamos a don Eliseo también. Saludos para Jorge.

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1: 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Las 7 de la mañana ya con 29 minutos. Le acompañamos a través de esta frecuencia 96.3 y en www.radiosangabriel.cl. La Municipalidad de Fresia, junto a la Agrupación de Apicultores de Fresia, los colmenares, invitan a toda la comunidad a participar de una importante jornada dedicada al mundo de la apicultura, que es tan bonito, ¿eh? Se viene el segundo seminario apícola. ¿Cuándo es? Es el 11 de septiembre, que es un día viernes, de las 9 de la mañana a las 14 horas, en el Centro de Cuidados de Fresia, en calle Jorge Alessandri con Alberto Edwards, bajo el lema Abejas en Equilibrio, Manejo, Innovación y Sanidad. Dice, contaremos con interesantes exposiciones sobre la barroa, un parásito que afecta a las abejas, apicultura en general, y también dice innovación en el manejo de colmenas, tanto productivo como reproductivo como productivo. Una instancia para aprender, compartir experiencias, fortalecer la apicultura local. Esto es el 11 de septiembre, que es día viernes. Un tema muy interesante, ¿ya? Y que me gusta mucho además. Van a haber varios expositores ahí. Así que eso se viene lindo. Le acompañamos a través de la 96.3. Seguimos junto a ustedes. 7 de la mañana con 30 minutos, 7:30 de la mañana, 7:30 de la mañana.

Le acompañamos a través de la 96.3. En estas son las mañanitas. 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Y en noticias locales, en una ceremonia protocolar, se oficializó el nombramiento del nuevo jefe de tenencia de Carabineros de Fresia, el suboficial mayor Ronald Guerrero Hernández, quien asumirá el liderazgo del despliegue preventivo y operativo aquí en nuestra comuna de Fresia, junto con la coordinación de sus destacamentos dependientes Retén de Parga y Retén de Tegual. La ceremonia fue encabezada por el comisario de la Primera Comisaría de Puerto Varas, mayor Félix Sánchez Vandemal, junto al alcalde de Fresia, Miguel Cárdenas Barría, y personal policial de la dotación de nuestra comuna de Fresia. Nos alegramos por el suboficial mayor Ronald Guerrero, a quien conocemos. Esperamos que le vaya muy bien, pero muy bien de verdad, en toda su gestión. Lo hemos visto trabajar por muchos años, pero por muchos años. Él estuvo en Fresia también hace muchos años atrás. Y bueno, esperamos que le vaya, pero muy bien, pues, ya que tengan ahí, que tenga éxito ya en lo que es este importante cargo, importante designación, ya, así que el mejor de los deseos. Le acompañamos aquí a través de la 96.3, 21 minutos, nos separan ya de las 8 de la mañana, ahora 20 minutos para las 8, 20 para las 8.

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Y nos vamos. Muchas gracias por habernos escuchado el día de hoy. Que tengan un excelente día. Que les vaya muy bien. Agradecer como siempre a todos quienes nos sintonizan a través de nuestra señal online y la señal abierta 96.3. 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Para ellos muchas gracias, para ustedes igual. Los dejamos invitados para el día de hoy. No se olviden que tenemos el programa Huella Positiva, eso de las 10 de la mañana. También tenemos el programa Sintonía Matinal. Y están invitados quienes quieran ser parte de los saludos que ya se están emitiendo. Ya desde el día se están emitiendo desde el día de ayer. Ya para los saludos de fiestas patrias. Pueden hacerlo, miren, los agricultores, pequeños agricultores, el comercio local, las autoridades, quien quiera, ya se comunican con nosotros ahí para hacer ese lindo saludito. Las organizaciones sociales, pues los clubes deportivos que quieren saludar a su gente, ya, así que nosotros sin ningún problema los vamos a atender. Queridos amigos, un abrazo gigante para todos ustedes, que tengan un lindo día. Soy Javier Oyarzo, me despido deseando lo mejor para todos. Que estén muy bien. Chao, chao.

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3: 8 de la mañana, un minuto.
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4: Hola, ¿cómo están? Les saluda María Belén Araya y les doy la bienvenida a este informe de noticias donde hablaremos sobre proyecto aprobado en la Cámara de Diputados que refuerza agresiones y ofensas a las policías. Abordaremos además que fijan para octubre preparación de juicio oral contra el ex subsecretario del Interior, Manuel Monsalve.

0: Hablaremos que Cancillería confirmó que Argentina tiene listo el escrito para corregir la controversia por el estrecho de Magallanes.
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0: El canciller Francisco Pérez Mackenna aseguró que el documento preparado por Argentina para derogar el decreto 457 de 2021, que establece la soberanía compartida del Estrecho de Magallanes entre Chile y Argentina, está listo desde marzo y permanece a la espera de que el presidente Javier Milei lo firme. Pérez Mackenna señaló que durante su primer viaje a Argentina, tras asumir el gobierno de José Antonio Kast, su par argentino le confirmó que el documento ya se encontraba preparado para la firma presidencial.
2: Efectivamente, esto estaba para la firma del presidente en aquella época. Está listo para la firma desde entonces. Nosotros, cada vez que hemos tenido oportunidad de conversarlo con nuestra contraparte argentina, le hemos recordado que eso está pendiente y que tienen que cumplirnos con entregarnos con firmar este decreto. Es un decreto que no solo tiene este elemento, tiene otras cosas también.
0: El tema también será abordado este jueves durante el encuentro entre los presidentes José Antonio Kast y Javier Milei, quien llegará a Chile para participar del Foro de Madrid. Pérez Mackenna indicó que en la reunión se tratarán los distintos asuntos pendientes entre ambos países.
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0: El séptimo juzgado de garantía de Santiago fijó para el próximo 5 de octubre la audiencia de preparación de juicio oral contra el ex subsecretario del Interior Manuel Monsalve, luego del cierre de la investigación y de la presentación de una nueva acusación por parte del Ministerio Público. Fiscalía solicita una pena de 10 años y un día de presidio para el delito de violación y otros 4 años y un día por abuso sexual. Ambos delitos son atribuidos a Monsalve en calidad de autor y en grado consumado. Sobre esto, el fiscal regional metropolitano Centro Norte, Francisco Jacir, confirmó la fecha y descartó una nueva postergación ante la investigación por las mismas diligencias.
3: La audiencia se fijó para el 5 de octubre, como usted bien indica. Han transcurrido, o recordará usted que desde que se inició la investigación nosotros presentamos acusación en poco más de un año. Fueron 13 meses desde que se inició la investigación hasta la presentación de la acusación. Fue reabierta esta a solicitud de la defensa, lo que fue acogido por el tribunal. Y luego una segunda reapertura que pretendió la defensa fue rechazada en audiencia anterior y por tanto entonces nos encontramos ahora en una posición de continuar adelante con la investigación y no es posible, la ley no lo prevé, una nueva postergación.
0: Para un eventual juicio oral, la Fiscalía pretende presentar 89 testigos, 106 pruebas documentales y 21 peritos. Durante la audiencia de octubre, las partes podrán discutir y solicitar exclusiones de antecedentes antes de que se determine qué pruebas podrán ser presentadas en el juicio.
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0: Un hombre fue sentenciado a 13 años de cárcel tras ser declarado culpable de abusar sexualmente de una menor y herir de gravedad a su hermano al ingresar ilegalmente a una vivienda en Los Ángeles.
1: La región de Los Lagos.
0: Organizaciones ambientales manifestaron su preocupación por el incumplimiento de plazos en la creación de la norma secundaria para proteger los ríos Rahue y Damas en Osorno, retraso que posterga las acciones estatales para descontaminar ambos cauces.
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0: La Cámara de Diputadas y Diputados aprobó con gran mayoría el proyecto que refuerza agresiones y ofensas a carabineros, la Policía de Investigaciones y Gendarmería. Los detalles al respecto los tiene Ornella Mellado.
1: En la Cámara de Diputadas y Diputados se aprobó el proyecto que refuerza las sanciones para personas que agredan o emitan ofensas graves a funcionarios de carabineros, la Policía de Investigaciones, PDI y Gendarmería. La propuesta forma parte de la agenda Naín Retamal 2.0 y fue aprobada por 96 votos a favor, 34 en contra y 14 abstenciones. El diputado del Partido de la Gente, Javier Olivares, habla acerca de la aprobación del proyecto.
2: Esta aprobación es una señal clara en Chile. Tenemos que recuperar de una vez por todas el respeto por carabineros y por la autoridad. Ya no podemos normalizar que quienes estén encargados de protegernos sean agredidos, amenazados o objetos de ofensas graves mientras cumplen con su deber a diario. Endurecer las penas frente a estas conductas yo creo que es avanzar en la dirección correcta. Obviamente Chile lo busca. Si queremos recuperar la seguridad y el orden de nuestra patria, de las calles, debemos obviamente respaldar con hechos a nuestras policías y entregarles la protección que necesitan para cumplir esta labor, y eso es lo que hoy día, por supuesto, hemos hecho.
1: Entre las principales disposiciones, la iniciativa establece una respuesta penal reforzada cuando las víctimas de atentados contra la autoridad sean funcionarios de carabineros, PDI o gendarmería. Se incorpora como figura de ofensa grave en el Código Penal la agresión a policías, con el objetivo de establecer una regulación frente a conductas que afecten a la dignidad de la función policial o penitenciaria. Finalmente, el proyecto también contempla una herramienta que le otorga la facultad a las policías para detener en flagrancia a quienes tienen ese tipo de conductas graves.
0: La Sala de la Cámara de Diputadas y Diputados rechazó la creación de una comisión especial investigadora por el denominado caso Sirimedo, luego de registrar 60 votos a favor, 41 en contra y 2 abstenciones, quedando a solo 2 respaldos de alcanzar el quórum mínimo requerido de 62 apoyos. Al respecto, el diputado José Montalva fue crítico respecto de quienes no estuvieron presentes al momento de la votación, señalando que no hay que solamente hablar y decir las cosas, sino también hay que hacerlas.
3: Y sí, hay gente de nuestro sector que tiene que aprender a que no hay que solamente hablar y decir las cosas, sino también hay que hacer. Y lo principal para hacer las cosas es llegar a la pega, llegar en la mañana. Y muchos y gente de nuestro sector, perdimos por 2 votos, no llegó a votar. Y por eso se perdió esta comisión. Ahora eso no obsta a que la presentemos de nuevo y se llame nuevamente a votación. Vamos a tratar de que sea un día en la tarde para que gente hasta nuestra llegue a votar.
0: En paralelo, desde el PS presentaron la denominada Ley Sirimedo, un proyecto que busca fortalecer la fiscalización del CERVEL mediante la obligación de que candidaturas y partidos declaren todos los perfiles digitales que operen o financien, incluidos aquellos manejados por algoritmos o bots. El diputado Juan Santana explicó los alcances de la iniciativa, los cuales buscan obligar a que los partidos y candidatos tengan que declarar el nombre, la plataforma, el origen y el domicilio de aquellos instrumentos digitales que se están utilizando.
4: El proyecto de ley Sirimedo, que busca darle trazabilidad y precisamente obligar a través de la ley electoral del servicio electoral a que los partidos políticos y los candidatos tengan que declarar por obligación el nombre, la plataforma, el origen y el domicilio de aquellos instrumentos digitales que se están utilizando hoy día para distorsionar finalmente la democracia en nuestro continente. Es aumentar las exigencias para que estas plataformas o estos perfiles o robots digitales no sigan haciendo de nuestra democracia un espacio para atacar.
0: La propuesta legislativa también establece mayores exigencias para transparentar pagos a prestadores domiciliados en el extranjero, tipifica como infracción grave el financiamiento de redes encubiertas e impone a las colectividades políticas el deber permanente de transparentar sus canales digitales.
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0: Con una inversión total de 5.800 millones de pesos, cofinanciada por el Mimbu y el gobierno regional, se remodelarán las aceras, calzadas y el entorno de la Plaza de Armas de Coyhaique. Hasta acá dejamos el resumen de noticias. Nos volvemos a encontrar en una próxima edición. Que estén muy bien.
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1: 8 de la mañana, 36 minutos.

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Muy buenos días, hermanas, hermanos, mis amigos, toda la comunidad, los que están escuchando por la radio en Cristo Jesús. Hoy, miércoles 2 de septiembre, la lectura del Santo Evangelio que nos toca de San Lucas, capítulo 4, versículo 38 hasta 44, nos dice: en aquel tiempo, al salir Jesús de la sinagoga, entró en la casa de Simón. La suegra de Simón estaba con fiebre muy alta, le rogaron por ella. Él, inclinándose sobre ella, increpó a la fiebre y se le pasó. Ella, levantándose enseguida, se puso a servirles. Al ponerse el sol, todos cuantos tenían enfermos con diversas dolencias se los llevaban, y él, imponiendo las manos sobre cada uno, los iba curando. De muchos de ellos salían también demonios que gritaban y decían: tú eres el Hijo de Dios. Los increpaba y no les dejaba hablar, porque sabían que él era el Mesías. Al hacerse de día, salió y se fue a un lugar desierto. La gente lo andaba buscando, y llegando donde estaba, intentaban retenerlo para que no se separara de ellos. Pero él les dijo: es necesario que proclame el reino de Dios también a las otras ciudades, pues para esto he sido enviado. Y predicaba en las sinagogas de Judea. Palabra del Señor. Gloria a ti, Señor Jesús. Queridas hermanas, queridos hermanos, Jesús entra en casa de Simón y la convierte en un santuario. No trae discursos largos, se inclina, reprende la fiebre y levanta a la suegra de Simón. Y llama la atención el verbo increpar a la fiebre, el mismo tono con que enfrenta a los demonios. La enfermedad aparece como una fuerza que desordena la vida, el reino como una autoridad que restaura la armonía. Al ponerse el sol, la ciudad entera llega con su miseria a cuestas. Jesús no hace una cura masiva desde lejos, impone las manos sobre cada uno. El reino tiene escala del rostro. No somos un caso en una multitud, somos un encuentro irrepetible. Rehúsa la fama fácil, el atajo del poder, las definiciones sin cruz. Hay una pedagogía del silencio. La identidad del Hijo se revelará en el tiempo del Padre, al ritmo del amor, no al ritmo del sensacionalismo espiritual. Amanece y Jesús se va a un lugar desierto. La compasión del día anterior desemboca en la soledad orante. De ese silencio nace el es necesario que ordena su marcha. La gente quiere fijarlo donde funcionó, pero él se mueve hacia donde el reino aún no ha sonado. Entre la casa, la plaza, el desierto y el camino se dibuja la geografía del discípulo. Intimidad que cura, misericordia que toca, oración que discierne y misión que se expande. El Mesías no viene a instalarse en nuestras zonas de confort, sino a encender un movimiento de la curación a la misión, de lo privado a lo público, de lo sabio a lo que aún espera una palabra de vida, porque donde él pasa, la historia no se detiene, comienza. Que Dios, hermanas y hermanos, les bendiga y les acompañe en el nombre del Padre, del Hijo, del Espíritu Santo. Amén.

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1: 8 de la mañana, 57 minutos.
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Hola, ¿qué tal? ¿Cómo están? Sean muy bienvenidos a nuestro programa. Sintonía matinal en este día lluvioso, ya que tenemos durante esta jornada. Soy Javier Oyarzo, que les saluda junto a Mauricio Hernández. Vamos a acompañarles ahí en casita, pues, y donde quiera que se encuentren, a nuestros queridos amigos que están en el hospital de Fresia, quienes están cumpliendo algún turno. Le mandamos un cariñoso saludo a mi hermano Luis. Ya, mi hermano Lucho, le mando un cariñoso saludo. Pronta recuperación, ¿ya? Y seguimos acompañándoles. Le damos la bienvenida aquí a nuestro espacio, que va de lunes a sábado en este horario. Aquí comienza Sintonía Matinal.

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Los mejores deseos para nuestros queridos amigos auspiciadores y para todo el comercio local. Que les vaya estupendo. Ya he visto por ahí, ayer anduve en el comercio local, cómo se están preparando para los días de fiesta, para este mes de la patria. Así que deseamos que le vaya muy, muy bien.

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2: 9 de la mañana, 22 minutos.
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1: Radio San Gabriel, la radio de los grandes eventos, autoridades, empresas, organizaciones y el comercio local saludan a cada una de las familias en estas fiestas patrias. Deseamos a cada uno de ustedes que nuestras festividades sean motivo para unir a la familia y compartir junto a todos sus trabajadores, colaboradores, familiares y amigos. Son los saludos de Fiestas Patrias aquí en su Radio San Gabriel, la radio de los grandes eventos.
2: Celebramos un año más de nuestra independencia con un abrazo fraternal entre todos los chilenos. ¡Feliz 18 de septiembre! Un gran saludo de Fiestas Patria de parte de César Negrón Barría, consejero regional. Los mejores deseos y que todos disfruten de estas celebraciones junto a sus seres queridos y junto a los amigos. Que la patria te llene de orgullo y de alegría. El 18 ha llegado y lo tenemos que celebrar. Chile es un país maravilloso y nos sobran razones para estar orgullosos de su grandeza. 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

Y un ratito más, ya se viene el programa Huella Positiva. A eso de las 10 de la mañana, el programa dura 30 minutos de buenísima conversación, así que quédese ahí junto a nosotros.

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Estamos acompañándoles en sintonía matinal con algunas noticias que son noticias que da gusto leerlas, ¿eh? Hay tantas noticias, ¿cierto?, que son negativas, que aparecen por todos lados. Se habla de la delincuencia, o hablamos de la delincuencia, porque tenemos que lamentablemente informarlo, ¿ya? Y pero mire, esta noticia me gusta mucho, porque apareció el ganador de más de 8.500 millones de pesos en el Kino y reveló su particular método de juego. Esto ya se fue hace algunos días, pero de verdad que es increíble cuando uno habla de la cifra. 8.500 millones de pesos se ganó una sola persona. ¿Saben lo que es eso? Son como 8 millones de dólares, por lo menos, asegurado para todas sus generaciones, pues, ¿eh? Realmente es impresionante. Es impresionante la cifra, y por eso quiero compartir con ustedes esta pequeña historia, más que pequeña, una tremenda historia que compartimos ahora. Bueno, un hombre de la región de la Araucanía se convirtió en el ganador del mayor premio individual entregado en la historia de los juegos de azar en Chile, luego de acertar los números del Kino y llevarse nada más ni nada menos que 8.518 millones de pesos. Les reitero la cifra, 8.518 millones de pesos. El boleto ganador fue comprado en Pucón el pasado 21 de agosto. Más allá del millonario premio, el ganador sorprendió al revelar el particular método que utilizó para escoger los números que finalmente coincidieron con el resultado del sorteo. La bolsita de la suerte para elegir los números. Según explicó, antes de jugar realiza su propio sorteo casero. Para ello introduce 25 papelitos con números en una bolsita y agrega uno blanco. Luego comienza a sacar los papeles hasta obtener 14 números que posteriormente utiliza para jugar. Yo lo único que hago es meter 25 papelitos con números en una bolsita más uno blanco y hago mi sorteo sacando 14, explicó. El procedimiento tiene una condición: si al sacar los papelitos aparece el blanco, debe repetir hasta conseguir los 14 números. Uy, tiene que demorarse, ¿eh? Pero su método no termina con la selección de las cifras. El ganador también tenía una particular convicción sobre el resultado que tendría en el juego. El ganador seré yo. Una vez que obtenía sus números, el hombre los decretaba, convencido de que serían los mismos que aparecerían en el sorteo oficial. O sea, lo decretaba en el fondo. Dice: hay millones de personas jugando hoy, pero el ganador seré yo. La máquina sacará los mismos números que me salieron a mí, recordó haberle dicho a su esposa antes del sorteo. Al día siguiente, mientras revisaba su teléfono, descubrió que el boleto ganador había sido vendido en Pucón, precisamente la ciudad donde había comprado su jugada. Dice él: me tiritaba hasta el pelo con la emoción, relató, sobre el momento en que confirmó que sus números habían coincidido con los ganadores. El hombre, próximo a cumplir 75 años, aseguró que el millonario premio no cambiará su esencia y que pretende mantener una vida tranquila junto a su familia. Incluso después de ganar, mantuvo su costumbre. Cuando acudió a cobrar el premio, volvió a jugar el Kino. Cuando fui a cobrar el premio, pasé a jugar al Kino de nuevo. ¿Cómo sabe si me lo gano de nuevo? Oiga, qué historia. 8.518 millones de pesos. Es una cifra que, no sé, es una cifra para soñar. Es una cifra para soñar. Lo que tiene que hacer este hombre es viajar. Tiene que viajar con toda su familia, descansar un poco y también poner varias rejas ahí en su casa para que no lleguen los malandras y para que no lleguen los familiares que no ha visto nunca a pedirle lucas, pues, ¿ah? Así que bueno, que Dios lo bendiga y que tenga mucha, mucha suerte y que cuide mucho su dinero, porque es mucha, mucha plata. De verdad que es una cifra gigante. Le acompañamos aquí a través de la 96.3. Estamos en sintonía matinal.

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1: 9 de la mañana, 58 minutos.
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3: ¡Eso es! ¡Sí!
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4: Hola, hola, ¿cómo están, estimados auditores? Una semana más donde vamos a conversar de todo un poco, ¿cierto? En Huella Positiva de Fundación Acompaña Chile. Les saluda Victoria Guerrero en este capítulo que, acuérdense, revivirlo en www.acompañachile.cl y también acuérdense también de seguirnos en nuestras redes sociales. Vamos a hablar hoy de algo tan lindo, ¿cierto? Las energías renovables, aprovechar lo que da el universo, ¿cierto? Y para eso vamos a saludar acá en el estudio a don Ignacio Echeverri Valenzuela. Él es gerente general de Frigorífico Osorno, a quien le damos la cordial bienvenida. ¿Cómo está, don Ignacio?

0: provechoso.
1: Sí, va a ser entretenida, una conversación aquí muy, muy cotidiana, ¿cierto? Para que la señora que nos escucha todas las semanas, ¿cierto?, en su casa, se entere qué están haciendo en Frigorífico Osorno. También saludamos a Natalia Castro Muñoz, ella es la encargada de Medio Ambiente de Fegosa. ¿Cómo estás, Natalia?
2: Muy bien, Victoria, un saludo para ti y para todos quienes nos ven y nos escuchan.
1: Eso, nos escuchan prácticamente en toda la región, estamos desde Osorno hasta Puerto Montt, gracias a la colaboración de 10 radioemisoras que colaboran, ¿cierto?, con Fundación Acompaña Chile. Fundación que usted puede conocer en su página web, www.acompañachile.cl, y ahí entérese de todas nuestras actividades que estamos haciendo en el ámbito educacional, social, cultural y también medioambiental. Y es en este ámbito medioambiental donde vamos a hablar acerca de el plan y la política de sostenibilidad de empresa Feria de Osorno Fegosa, ¿cierto?, quien junto a su grupo corporativo se centra en el desarrollo armónico, ¿cierto?, una palabra súper importante, con la comunidad local de ovejería y con la innovación ambiental mediante nanotecnología y la vinculación con organizaciones públicas. Sobre ese tema vamos a hablar con don Ignacio, con Catalina y con Natalia. Hay algo nuevo que ha estado circulando por redes sociales acerca de esta construcción, ¿cierto?, de esta planta fotovoltaica que está al interior de las instalaciones del frigorífico Osorno. Si nos pueden contar un poquitito a qué responde, qué características tiene, don Ignacio.
3: Bueno, Victoria, como te decía anteriormente, nosotros hemos estado ya en un trabajo de un buen tiempo ya, 2017, 2015 partimos haciendo muchas innovaciones en beneficio profesional del medio ambiente y sobre todo para trabajar y ayudar a la gente de ovejería y no ser una molestia, sino que ser una ayuda o ser un partner que el cooperador con la comunidad. Así que así fue como hemos trabajado y hemos cambiado nuestra producción de chips acá, porque contaminábamos con humo. Así cambiamos nuestro manejo de riles para una mucho más limpia, y así hemos ido haciendo muchas cosas. Y ahora seguimos nerviosos y seguimos activos haciendo cosas nuevas. Y dijimos que por la energía es un tema importante, que nosotros sí tenemos un consumo alto y queríamos ayudar. Así que nos planificamos para hacer una inversión importante en tener nuestras sucursales, principalmente de Serena hasta Talcahuano.
1: ¿Cuántas sucursales tienen?
3: Nosotros tenemos 14 sucursales entre empresas, entre sucursales y ¿cómo se llama? Y salas de venta, porque nosotros tenemos unos terminales y una sala de venta. Así que en esto, en las más importantes, donde tengan más consumo, vamos, y donde tengamos la posibilidad de mayor sol, hicimos esta instalación y hemos empezado ya a trabajar, y ya tenemos Serena y Talcahuano funcionando, muy contento, trabaja perfecto cuando hay más sol, por cierto el verano es mejor que el invierno, pero nos está ayudando muchísimo. Y así todo, con todo lo que nos gustó esto, dijimos, bueno, ¿por qué no lo hacemos algo en la planta y si podemos ayudar en algo? Bueno, y decidimos hacer nuestro casino, que es todo un orgullo para nosotros, realmente tenemos un casino realmente fantástico que hicimos con mucha ayuda hacia la gente, que tuvieron un espacio amplio, con buena luz.
1: ¿Cuántas personas circulan por ese casino?
3: Ese casino aumenta alrededor de 500 personas diarias, yeah, en dos y medio turno de repente, porque unos parten primero, pero sí atiende 212 personas simultáneamente sentadas, comiendo perfectamente bien.
1: ¿Qué tiene de particular este casino?
3: ¿Qué tiene de particular? Tenía que ir a verlo, porque es realmente particular.
1: Aparte de la comida,
3: tiene buena comida, tiene unas instalaciones de lujo para la preparación, tiene una ambientación, tiene unos ventanales con alta luz.
4: Es muy acogedor.
3: Tiene un manejo de la luz interno también, como te digo, absorción de olores. Tiene un montón de cosas para que nuestra gente pueda almorzar cómodamente. Realmente era un compromiso que teníamos, porque teníamos un casino muy antiguo y que más encima para la pandemia nos mató, porque se podían almorzar 100 personas, quedamos 56 y ahí necesitábamos mucho tiempo. Así que

0: Lo que teníamos ya hace mucho tiempo planeado, se hizo, se realizó y estamos felices de haberlo hecho porque quedó maravilloso. Toda la gente que llega lo ve, le encanta. Entonces ahora, como te decía, quisimos ponerle paneles fotovoltaicos, así que lo permitía el techo, hicimos toda una estructura que tenía el techo firme que podía soportarlo, así que estamos y estamos orgullosos que nuestro casino va a ser 100% energía renovable y lo que sobre irá a la planta, que no va a ser tanto porque la planta es un consumidor muy alto, así que y no podemos usarlo en los techos porque tienen pendientes y estructuras que no soportan muy bien, así que no pudimos hacerlo en la planta, pero donde pudimos lo hicimos.
1: El casino va a ser 100% sustentable,
0: en definitiva. 100% sustentable.
1: Y esto, ¿a qué responde, Catalina? ¿Responde a un plan estratégico de uso de energía renovable? ¿A qué responde en definitiva esta inversión? Porque también esto suena muy lindo, ¿cierto? Todos quisiéramos tener paneles fotovoltaicos en nuestras casas o en nuestras instalaciones productivas, pero también implica una inversión importante, ¿no?
2: Sí, bueno, como comentaba al principio, nosotros tenemos nuestra política de sostenibilidad que va en los tres ejes, que es económico, medio ambiente y social. Entonces, en eso, este tipo de proyectos lo que busca, bueno, principalmente es que sean económicamente viables, ambientalmente amigables con el medio ambiente y que sean aceptados por la sociedad para poder cubrir esos tres ejes. Lo que va relacionado directamente en este proyecto, bueno, es la reducción de la huella de carbono, un uso eficiente de los recursos y también una operación más sustentable, que es nuestro compromiso como frigorífico.
1: Si pudiésemos ejemplificar cuánto de energía renovable se produce a través de esta celda fotovoltaica, ¿cierto? ¿Es lo que equivale a cuántas casas o cuánta reducción de huella de carbono? Más o menos, si pudiesen ejemplificar eso.
2: Bueno, nosotros a lo largo de lo que es esta instalación se instalan aproximadamente 1.100, 1.200 paneles solares, lo que equivale a un consumo de 1.000.000 de kilowatt hora anual, equivalente a un consumo, o sea, equivalente a lo que usa un hogar promedio de 260 a 360 kilowatt hora, entonces equivaliría a unas 350 casas, 500 casas anualmente. Eso es lo que nosotros hoy día estamos autogestionando como energía renovable, lo que equivale al consumo de 500 casas.
1: Buenísimo, importante inversión, importante también contribución al sistema energético, así que felicitaciones por la inversión que están haciendo. Estamos hablando con Ignacio Echeverri, gerente general de Frigorífico Osorno, Catalina Martínez, jefe de Medio Ambiente y Sustentabilidad de Frigorífico Osorno, y Natalia Castro, encargada de Medio Ambiente de Fegosa. Natalia, ¿en qué está Fegosa en la parte medioambiental y de sustentabilidad?
3: Bueno, Fegosa, al igual que las empresas como Frigorífico y Ferosur, estamos participando activamente con la comunidad. Y este año, bueno, ya empezó el año pasado lo que es sostenibilidad y actividades con la comunidad respecto a arbolización. El año pasado partimos con los bosques Miyawaki en la Escuela Deportiva de Ovejería.
1: Que están como un poco de moda, ¿no? He visto
3: se están poniendo
1: un bosque
3: de moda, sí.
1: En el Liceo de Rahue también.
3: Así es. Es que son
1: ¿Por qué es tan atractivo?
3: Porque son especies nativas que se potencian y se, como que, para que lo entendamos, como que se cuidan y se fortalecen y crecen juntas en un espacio reducido. Entonces busca a que las personas puedan tener estas especies cerca de su hogar y también que los niños. Se está potenciando harto en la escuela, como mencionaste tú, en el liceo, y nosotros también estamos apoyando al Jardín Papelucho, que amplió su invernadero para que los niños tomen conciencia ambiental. Siempre se habla que la educación ambiental ya no depende tanto de nosotros los mayores, sino los que vienen atrás y ellos se van a tener que hacer cargo. Entonces, educándolos es uno de los pilares fundamentales de nuestra ley de medio ambiente en Chile. Entonces, también va fortalecido con ese tema.
1: Y aparte de los bosques, ¿qué están haciendo?
3: Para cerrar el tema de los bosques, este sábado 29 de agosto vamos a participar en la arbolización que va a ser la Municipalidad de Osorno y que vamos a participar en conjunto con el Holding Feria de Osorno dentro de lo que Osorno quiere llevar a Ciudad Parque. Osorno, Ciudad Parque.
1: Un eslogan de hace harto rato.
3: Sí, hoy día Osorno está como dentro de las comunas a nivel nacional, octava. Para que tú se haga una idea, hay 12 metros cuadrados de árboles por persona, ¿ya? Uh-huh. Vitacura hoy día a nivel nacional lleva la pauta con 18 metros cuadrados por persona. Uh-huh. Entonces, Osorno quiere comenzar a aumentar esa cifra para aumentar la calidad de vida, ¿cierto? Y ya que lo permita, hay otras comunas que no lo permiten. Así que dentro de eso, nuestra iniciativa está en apoyar estas gestiones.
1: ¿Cuántos árboles van a plantar?
3: En esta oportunidad vamos a apoyar con 200 árboles como parte de nuestras medidas de compensación. Nosotros como holding sumamos con Catalina acá todas las remas que ocupábamos entre todas las empresas y se tradujo que hacíamos un total de 300 árboles.
1: Ya.
3: Ya, y dentro de esta actividad vamos a donar 200 hasta al Parque Chubia acá que vamos a apoyar con la municipalidad.
1: Un sistema como de compensación,
3: exacto,
1: ¿no? Todas las hojas que se ocupan para...
3: Todo lo que ocupaban en el año 2025, ya, se tradujeron en 300 árboles como empresa de Feria de Osorno.
2: Solo papel de oficina, si es lo equivalente a resma. Ya. Nosotros podemos ya contabilizar el consumo de hoja, o sea, de resma mensualmente. Entonces ahí se hizo una equivalencia de cuántas resmas consumía un árbol. Y ahí se...
1: ¿Cuántas resmas ocupa un árbol? ¿O un árbol? ¿Cuántas resmas da?
3: Son 14.
2: 14 más o menos.
1: 14 resmas.
3: Sí. Ya. Y nosotros vamos a devolver esos 300 árboles, una parte a la actividad de Parque Chuyaca y la otra las vamos de nuevo a apoyar al Jardín Papelucho y a la Escuela Deportiva de Ovejería.
1: Buenísimo. ¿Y ahí quiénes pueden participar? ¿La municipalidad o pueden ir las personas que nos están escuchando en este momento que pueden ir a ayudar también a
3: todos
1: plantar?
3: Todos pueden participar. Esto es abierto a la comunidad, a apoderados, los colegios, los vecinos, ¿cierto? Porque también genera impacto. Osorno, recordemos que es una de las comunas más contaminadas a nivel nacional. Mm. Entonces, esta no deja de ser una medida de mitigación para arbolización y para cuidar nuestra salud, que es parte fundamental también de cuidar el medio ambiente.
1: Exactamente, hablando del tema de la contaminación, bueno, somos una de las ciudades con mayor contaminación. Nos escuchan también en otras comunas que también tienen problemas con la contaminación por material particulado, ¿cierto? A raíz del consumo de leña húmeda. Húmeda, la leña seca no contamina tanto como la húmeda. Y ahí ustedes también, como frigorífico de Osorno, también hicieron una inversión importante con el tema de las calderas. Cuéntenos un poquito, don Ignacio, acerca de eso.
0: Bueno, como te contaba antes, hicimos una inversión importante que en ese momento estábamos con la ganas de sacar un poco lo que contaminaba nuestra chimenea de chips, que era, si bien no era tan húmedo, de repente llegaban en invierno partidas, uno depende de un proveedor. Ese proveedor, como dices tú, la leña húmeda, el chip húmedo, produce lo mismo,
1: claro,
0: una cantidad de particular, material particulado y humo visible. Entonces nosotros teníamos ese, y en eso apareció la oportunidad que nos ofreció una compañía de traernos gas a nosotros, y junto con eso la red de gas de Ovejería se podía hacer hasta allá, de gas de cañería estamos,
1: claro,
0: hablando, si nosotros hacíamos el proceso. Nos pareció nuevamente un aporte hacia la comunidad importante. Vale más caro el gas que el chip,
1: claro,
0: de todas maneras era un problema, pero igual los evaluó, nuestro directorio lo aprobó y dijo, vamos por esta mejora, aunque sea un poco en contra de nosotros en la parte productiva,
1: claro,
0: o en la parte costo, no iba a afectar, pero iba a ser de gran utilidad, y no nos equivocamos. Ya han pasado 7 años de esto.
1: Wow.
0: La caldera que nos dieron en comodato para hacerlo con todo esto, porque al incorporar todo Ovejería abajo, la caldera nos dieron en comodato, queríamos pegarla en 7 u 8 años. Hoy día la caldera es nuestra, ha funcionado perfecta, y cualquier persona que la quiera ir a ver, vaya a ver lo que es, una pieza un poco más grande que en esta que estamos, pero realmente fue una muy buena decisión en un momento que no se veía, parecía tan importante, pero nosotros sí sentíamos que era cambiar ese humo, cambiar esa particulación de la quemada de chips, era un daño para todo. Así que, y más para Osorno, que como dijiste tú,
1: sí, una de las ciudades más contaminadas de Latinoamérica.
0: Claro.
1: Por material particulado fino, a raíz del consumo de leña húmeda. Así que Me imagino yo que los vecinos de Ovejería y de ahí el sector, cierto, aledaño, lo agradecen bastante, sí, sí, porque es harta la contribución.
2: Igual como comentario, solamente desde el inicio del plan de contaminación de Osorno, que fue en el año 2016, si bien hoy día sabemos el consumo de la línea húmeda, pero como ciudad de Osorno hemos reducido en un 36,1% las emisiones de material particulado 2,5. Entonces, igual desde el que sale en vigencia el plan, ha sido positivo también esta implementación, donde empresas también con nosotros, como nosotros, hemos aportado a esta reducción de emisiones que ya en estos 9-10 años ya va en un 36%. Entonces, igual son datos reales que fueron publicados por el Ministerio de Medio Ambiente, que también nos deja muy contentos ser parte de ese porcentaje que ha ayudado, claro.
3: O sea, la industria está poniendo la cara para cuidar los pulmones de cada uno de nosotros. Ahora somos las personas las que tenemos que poner el 70%, que no deja de ser.
1: Bueno, pero con algo, por algo se comienza, ¿cierto? Natalia, tú me contabas también de que ustedes están trabajando con las organizaciones, ¿cierto? Organizaciones de salud. ¿En qué va eso? ¿Cómo ha sido el trabajo con las diferentes instituciones ahí que están aledañas?
3: Mira, nosotros todos los meses junto a Catalina participamos de la mesa intersectorial del Consejo de Salud de Ovejería. Y ahí es donde todas las juntas de vecinos, todos los participantes sociales desde Carabineros y los colegios, nos sentamos en una mesa de trabajo y vamos abordando las diferentes problemáticas que se puedan generar. Y hemos tenido muy buena recepción de ello, y nosotros también, de repente nos dan una mirada que a lo mejor a nosotros se nos pueda escapar desde el punto de vista de que viven en Ovejería. Entonces ha sido un trabajo que, verdad, a nosotros nos tiene muy contentos. En realidad tenemos mucha colaboración de las comunidades y nuestras empresas han estado abiertas a escuchar, ¿cierto? Con las puertas abiertas en transparencia, con todo lo que estamos haciendo, que ha ido directamente a la calidad de vida de ellos. O sea, la caldera que ya cuida el aire, ¿cierto? El agua de los tratamientos de riles, nuestro residuo orgánico. Entonces, cada día estamos mejorando la calidad de vida de las personas que viven alrededor nuestro.
1: Y hay algo igual súper novedoso de esta pintura, 2.700 metros cuadrados de infraestructura en la Plaza de Remate de Osorno.
3: Así es.
1: Con aditivos que simulan la captura de carbono equivalente a 5.500 árboles maduros.
3: Exacto. Sí, es como, para que se imaginen, la casa es como un polvito que se echa en la pintura, y eso al pintarlo es como que estuviéramos 2 árboles maduros por metro cuadrado. Entonces se está haciendo fotosíntesis y está agarrando también todos los contaminantes, reduciendo los CO2 que se van al aire.
1: ¿Y esto cuándo lo hicieron?
3: Lo hicimos el 2020,
1: el año pasado.
3: Sí, pero fue por etapa.
1: Ya.
3: Y el año pasado, con la publicación de nuestra plaquita en el recinto, dimos por terminada la ejecución del proyecto. La idea es replicarlo en todos nuestros proyectos, porque así como Frigorífico tiene de la cuarta región a Talcahuano, nosotros tenemos en la región de Los Ríos y hasta Puerto Montt también tenemos nuestro recinto.
1: Y ahí así, la idea es poder irlo replicando año a año, cada 2 años. ¿Cuál es el plan ahí?
3: Más o menos cada 2 años, dependiendo de nuestro monitoreo, de nuestro análisis.
1: ¿Y cómo ha funcionado acá eso? ¿Quién
3: ha salado? Funcionado bastante bien. Hemos estado haciendo monitoreos este último tiempo, así que deberíamos tener los resultados pronto, pero todo se ve favorablemente.
1: Buenísimo. Estamos hablando con Ignacio Echeverri Valenzuela, gerente general de Frigorífico Osorno, Catalina Martínez Pérez, jefe de Medio Ambiente y Sustentabilidad de Frigorífico Osorno, y Natalia Castro Muñoz, encargada de Medio Ambiente de FEGOSA. Don Ignacio, son 20 años ya en la compañía, ¿o no? ¿Cómo ha sido la evolución? ¿Un crecimiento juntos, o no?
0: Claro, créeme que ha sido diferente, porque yo trabajé otros 15 años en otra compañía cercana, que trabajaba con el frigorífico, faenábamos los animales ahí, así que conozco otros 20 años antes, o 16 años antes, al frigorífico. Yo creo que increíble la labor que ha hecho el apoyo que ha tenido a nivel de directorio, de gerencia, sobre temas como este, que realmente no son muy buenos para la compañía, no son muy agradables porque emiten gastos, producen gastos. Y si bien algunos, como el caso de los paneles fotovoltaicos, te ayuda, porque pagas la inversión, tienes que ponerla, claro, primero, pero después te lo devuelves. Algunos, como el caso del gas contra el chip, no lo hizo, pero sí quedamos, como te dije anteriormente, contentos de que lo hayamos hecho. Así que ha sido un desarrollo. Yo conocí los mataderos y como eran muy básicos al principio, todo este desarrollo de exportación en el año 2014 vino y que transformó a los mataderos de una industria muy simple, muy a una industria de alimentos, que no eran tan, si bien eran de alimentos, no se controlaban, no tenían, hoy día tienen un cuidado tremendo por la sanidad, por el cuidado, por la inocuidad de la gente que consume los productos nuestros. Entonces hay un desarrollo gigante en el, en toda esta empresa, y yo creo que ha sido muy importante ese camino hacia ese lado, y también sin descuidar nuestra sostenibilidad y en el entorno como que en la medio, con el medio ambiente. Eso creo que ha sido una transformación gigante y un proceso que ha venido como que se impregnó de todos nosotros, y como te digo, sale la pintura, mañana pusimos los paneles fotovoltaicos, no sé qué voy a hacer mañana, pero seguramente vamos a hacer algo.
3: Van a seguir apareciendo,
0: algo vamos a hacer, sí, algo vamos a hacer. Yo que creo que en eso sí hemos seguido, como que se ha tomado la cultura de que lo hagamos bien y también sano, y cuidando nuestro medio, cuidando nuestros vecinos, cuidando nuestros animales, cuidando, haciendo todo un proceso, todo el manejo de los animales. Ahí hay otro mundo, claro. Hoy día los animales se manejan con unos banderines, no se golpean, el movimiento de cuidado animal es súper, porque las empresas te lo exigen y porque uno también entiende que es una forma y se pueden manejar perfectamente bien sin apalear los animales. O sea, en eso estamos 100% involucrados y creemos que vamos a seguir en ese camino para solucionar los problemas, para buscarle nuevos, darle una vuelta de tuerca a las cosas que nos parecen. Y como te digo, estamos en contacto, como decía Natalia, con la comunidad, que nos diga también. A veces las cosas salen de un punto muy cercano, dice, oye, me falta esto, es una buena, una súper buena idea. Nosotros hemos ido buscando eso, de estar en contacto para poder darle la solución.
1: Una retroalimentación constante y trabajando con las organizaciones. Y en cuanto al tema de ¿cómo se llama esto? ¿El packaging o no? Packaging. Porque ahí me imagino igual harto plástico, ¿cierto? ¿Cómo ha sido el trabajo ahí de quizás ir buscando nuevas tecnologías? ¿Qué es lo que va necesitando el cliente, cierto? Sistemas de envoltorio. ¿Cómo ha sido el trabajo ahí?
2: En Frigosorno, ¿sí? Específicamente, bueno, nosotros dentro de lo que es el frigorífico y toda nuestra empresa hermana, nos preocupamos de la gestión de la gestión del medio ambiente. Nosotros tenemos una segregación de residuos que se separa, bueno, principalmente lo que es cartón, plástico, que uno se enfoca como empresa en lo que más genera. En este caso, claro, tenemos lo proveniente de la bolsa, el fin del montorio, y ahí nosotros tenemos una gestión donde separamos, segregamos todos los residuos, si están con materia orgánica o sin materia orgánica. Hay empaquetado manual y automatizado, entonces nos vamos ahí moviendo y gestionando de acuerdo al final de línea.
0: Buenísimo. Y también recolectamos eso. Nuestros plásticos y nuestros cartones, ya que tenemos la compañía se llama Red Simple, se llama el
1: Resimple.
0: Resimple.
2: Sí. Lo que pasa es que claro, nosotros
1: reciclar es Resimple, dicen.
2: Resimple. Efectivamente, es en nuestro sistema de gestión. Nosotros como frigorífico tenemos el compromiso de declarar nuestros residuos a través de la ley REP, y entre ellos participan distintos sistemas de gestión, y nosotros estamos adheridos al sistema de gestión Resimple para nuestros residuos, tanto domiciliarios como los no domiciliarios, que serían los que se gestionan en nuestros patios traseros.
1: Buenísimo. Mucho de qué hablar. Los vamos a dejar invitados en un siguiente capítulo porque, mire, ya el tiempo pasó volando, ¿no? Grata la conversación, grata los temas de conversación también. Así que, como estamos ya en honor al tiempo, le vamos a hacer la siguiente pregunta a don Ignacio. ¿Cuál es la huella que quiere dejar Ignacio Echeverry para las futuras generaciones? Como este programa se llama Huella Positiva, tenemos que dejar una huella.
0: Yo espero dejar un grupo de gente en la empresa que siga un poco con esta visión de lo que es la empresa. La empresa es una empresa que tiene que generar, que tiene que producir resultados, y eso es nuestro objetivo. Pero también los puede producir en forma correcta, humana, entregada hacia los diferentes factores, con los vecinos, con los... Yo creo que tenemos un muy buen capital humano que nos ha llegado y que se ha acostumbrado a esta cultura que tenemos. Entonces, si eso se permite o se mantiene en el futuro, yo creo que va a ser un logro feliz cuando esté sentado en mi casita descansando, que me queda poco. Pero cuando llegue, voy a sentirme feliz de que el frigorífico dura por muchos años más y mantiene esta visión en productiva y de cuidado.
1: Muy bien. Muchísimas gracias, don Ignacio. Muchísimas gracias, Catalina y Natalia, por acompañarnos
3: gracias,
1: en
3: Victoria,
1: Huella Positiva.
0: Gracias a ti,
1: y a ustedes los dejamos invitados a que revivan este capítulo en www.acompanachile.cl y ahí recuerde compartir, seguir, ¿no es cierto? Y quizás también dejar su huellita ahí con las diferentes actividades que desarrolla Fundación Acompaña Chile. Que está muy bien. Chao, chao.
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Ahí teníamos el programa Huella Positiva el día de hoy, que va todos los miércoles en este horario, donde tenemos buenos temas de conversación como los que escuchamos recién. Nos vamos a las canciones, somos la 96.3.

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0: suerte.
1: ¡Arriba los Bunkers!
0: Gracias, amor. Muchas gracias.

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0: Radio San Gabriel le indica la hora.
1: 10 de la mañana, 53 minutos.
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3: 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Unidos de sur a norte y de cordillera a mar, que se sienta en todos los rincones del país, que estamos orgullosos de ser chilenos y de celebrar este histórico aniversario patrio. 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

Y en este mes de la patria se vienen varias actividades, pues. Varias actividades. Y eso va de la mano con el buen tiempo que vamos a tener. Espero yo, ya, porque de aquí hasta el 14, el pronóstico del tiempo nos estaba entregando esta información que vamos a tener tiempo bueno. Por lo menos hasta el 15 de septiembre. Que se viene con muy buen tiempo. ¿Ya? Yo espero que esto se conserve así. Ya para poder pasar unas lindas fiestas patrias. Por lo menos hasta el 15 vamos. Que es el pronóstico del tiempo extendido. Donde podemos ver que no habrían lluvias. Todo lo contrario. Solcito según lo que dice. Porque mire, el martes 15 de septiembre justamente es el desfile cívico-militar. Brigada Aérea en el frontis de la municipalidad estará el ejército con sus representantes, la Armada, la FASH y Carabineros. Carabineros ya de Chile será a las 16 horas 4 de la tarde.

martes 15 de septiembre. Ya le estamos entregando a ustedes esta información. El miércoles 16 de septiembre es el desfile escolar e institucional en Parga, en la Plaza de Armas de Parga, a las 11 de la mañana, desde las 11. Después van a ser los Juegos Populares en la Plaza de Parga a las 12:30 horas. Y el desfile escolar en Tegualda también es el miércoles 16 de septiembre en el frontis del cuartel de bomberos de Tegualda. Les adelantamos ya que el jueves 17 de septiembre se viene el desfile escolar en Fresia. Comienza con la Santa Misa, es la programación que hay para ese día. Ya. Y también el desfile es en el frontis de la Municipalidad de Fresia. El viernes 18 de septiembre se viene el desfile institucional en Fresia, en el frontis de la Municipalidad, a las 11 de la mañana, una vez que termine la Santa Misa ahí en la Parroquia del Espíritu Santo de Fresia. Y después el desfile institucional en Tegualda, el mismo 18 de septiembre, en el frontis del cuartel de bomberos, a las 14 horas 2 de la tarde. Después se vienen los Juegos Populares en Tegualda a las 15 horas, 3 de la tarde, en la Plaza de Armas de Tegualda, que está tan linda también, además. Y el sábado 19 de septiembre serán los Juegos Populares aquí en Fresia, en el Estadio Municipal de Fresia, a las 15 horas. Hay que cuidar el estadio, sí, ¿ya? Hay que cuidar el estadio. ¿Para quiénes van a ir? ¿Ya? A los Juegos Populares. Hay que cuidar mucho, mucho el estadio. Esa es parte de la programación que se viene. Y también tenemos que contarles que dentro de todas estas actividades se viene el Tedeum comunal. Dice, la ilustre Municipalidad de Fresia invita cordialmente a todos nuestros vecinos y vecinas a participar de este significativo encuentro de fe, reflexión y unidad en el marco de nuestras celebraciones de fiestas patrias. Será una instancia para agradecer a nuestro país y a nuestra comuna y unirnos en oración por un futuro lleno de paz, esperanza y prosperidad y unidad. Es el día domingo 13 de septiembre, ya, a partir de las 11 horas en la Iglesia Unida Metodista Pentecostal, que está en calle Santa María sin número, aquí en Fresia. Así que el Tedeum Chile para Cristo y Cristo y Cristo para el Tedeum del 13 de septiembre es el Tedeum de Fiestas Patrias, parte de la programación que se viene para nuestro aniversario patrio. Son las 11 de la mañana con 14 minutos y estamos en sintonía matinal.

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1: 11 de la mañana, 24 minutos.
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Antes de ir a algunos temas folclóricos, unas cuequitas, le vamos a poner harto ritmo a este mes, ¿ya? Y antes de eso, decirles que estamos apoyando lo que es el Gran Bingo Solidario Bailable a beneficio de don Víctor Ojeda Barría, quien sufrió un accidente y se encuentra en proceso de recuperación. 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Vamos a las canciones, vamos al folclore. Estamos en el mes de la patria.

Y llegamos al final ya de nuestro programa. Yo quiero agradecer a cada uno de ustedes que nos acompaña cada día. Dejarlos invitados a quienes quieran poner saludos para Fiestas Patrias. Ahí están invitados todos los amigos que quieran, ¿ya? Nuestros queridos amigos empresarios, nuestros queridos amigos de los locales comerciales, del comercio local de Fresia, las organizaciones sociales de Fresia, clubes deportivos, juntas de vecinos, clubes de guasos, si quieren, ningún problema, son bienvenidos. Ya tenemos algunos ahí, así que bienvenidos. Autoridades, y bueno, si usted en forma individual quiere hacerlo, también, oiga, son todos muy, muy bienvenidos. Nos vamos agradeciendo enormemente que nos hayan escuchado y agradecer también a nuestros auspiciadores, que son Mercado Particular La Pepita, Panadería y Mercado Particular Lambert, Mini Mercado El Trébol, Supermercado Visión Ahorro, Mini Market Mateo y Cafetería Coffee Break. Soy Javier Oyarzo, desde los micrófonos de la Radio San Gabriel, llegando a todos ustedes junto a Mauricio Hernández, el hombre que pone la buena música a esta hora de la mañana. Nos vamos con harto ritmo. Que tengan una linda tarde, no se separen de nosotros. Chau, chau.

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1: 11 de la mañana, 59 minutos.
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2: Unidos de sur a norte y de cordillera a mar, que se sienta en todos los rincones del país, que estamos orgullosos de ser chilenos y de celebrar este histórico aniversario patrio. Miguel Cárdenas Barría, alcalde de la comuna de Fresia, desea un feliz aniversario patrio a cada uno de nuestros vecinos y vecinas, junto a la familia. Nuestro compromiso con la comunidad sigue firme para hacer de Fresia un lindo lugar en donde vivir mejor. Felices fiestas patria para todos. Un año más de independencia, esperanza y unión. Felices fiestas patria a todos los chilenos. 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Ser buenos ciudadanos es una forma de demostrar que amamos nuestra patria. Trabajemos a conciencia cada día para seguir haciendo de Chile una gran nación. 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Que Dios bendiga a cada chileno y a esta hermosa tierra que nos vio nacer. 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
1: La oposición logra aprobar la comisión investigadora de los bots y su efecto en las campañas políticas.
2: La Corte Suprema inicia la vista de los cuadernos de remoción contra los jueces, más de 50, que viajaron con licencia médica. Algunos recurrieron al TC.
1: Formalizan a 8 militares acusados de apremios ilegítimos contra un soldado conscripto en Pacoyo, región de Arica. Una investigación derivada del caso Franco Vargas.
2: En el exterior, Irán acusa crímenes de guerra de Estados Unidos, mientras Trump dice que el estrecho de Hormuz debería llevar su nombre.
1: Macha y el bloque depresivo anuncian su regreso al Estadio Nacional para el próximo 11 de diciembre. Las entradas se pusieron a la venta a las 12.
2: Duraron poco.
1: Y ya no quedan.
2: En el fútbol, primer entrenamiento de Osorio en el Crystal Palace. Estamos entre los sapos y el rey feudal, dijo Moza, que arremete contra la U por la sanción a Correa.
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2: Allá de la talla de Mario Deporte, yo no sé qué quiso decirme Aníbal Moza con esto. Me imagino que los sapos sería la gente de la U, pero lo del rey feudal será él.
1: No sé, o será el rey, el
2: fin. ¿Quién, Milad?
1: No sé.
2: Pero si él es como el mandamás de ese feudo, ¿no?
1: Le vamos a preguntar a Ernesto Contreras en un ratito. ¿A qué puede haberse referido?
2: Ya. Estamos en Santiago de Chile con 22 grados de temperatura. Mira, ahora salió el sol, pero hay harta nube todavía. Pisamos la máxima prevista para hoy. Se esperan en Copiapó 27, en Valdivia 12, con chubascos allá en los ríos.
1: Y varios alcaldes de la región metropolitana visitaron esta mañana al alcalde de San Bernardo, Christopher White, como una muestra de apoyo por las amenazas muy concretas en su contra. En el barrio Meigs hubo un nuevo desalojo de toldos azules. Felipe Cofré con todo. Buenas tardes.
4: Hola, Vero, muy buenas tardes. Claro, es el día después de conocerse este plan que una organización criminal estaba tramando para asesinar al alcalde Christopher White, un plan que fue descubierto por el Ministerio Público tras la detención de el indio Juan, la recaptura de este delincuente que se fugó desde la ex penitenciaría en febrero. El alcalde Christopher White se encuentra con licencia médica, por lo mismo suspendió sus actividades públicas en el municipio, pero sí se dedicó en una casa particular a recibir a alcaldes que llegaron a esta vivienda en el sector de La Maestranza, que fue habilitada precisamente para estos fines. Por motivos de seguridad, no se decidió recibir en la casa particular del alcalde a estas autoridades comunales. Llegaron cerca de 10 jefes comunales de distintos sectores políticos, algunos de ellos que, al igual que el edil de San Bernardo, cuentan con protección policial por amenazas de muerte. Todos coinciden que debe haber un consenso en materia de seguridad. Si bien la condena a estos hechos que se conocen fue transversal, algunos alcaldes criticaron que nadie del gobierno haya aún visitado al alcalde Christopher White. Es precisamente su par de independencia, Agustín Iglesias, luego de hablar con el alcalde de San Bernardo, dijo que lo había visto tranquilo, dispuesto a participar de las actividades públicas para fiestas patrias en su comuna. Vamos a escuchar precisamente esas declaraciones también a la alcaldesa Javiera Reyes de Lo Espejo y a Manuel Zúñiga de El Bosque.
5: Creo que el alcalde White hoy día está tranquilo, pero también con las ganas de

0: reflexión, tenemos que conversar, tenemos que ponernos de acuerdo.
1: Estuvo acá más temprano la presidenta del Partido Socialista, la senadora Paulina Bodanovich. Ahora se encuentra Tomás Bodanovich, alcalde de Maipú, y Luis Astudillo, alcalde de Pedro Aguirre Cerda, junto al alcalde de San Bernardo. Más tarde se ha confirmado que va a concurrir hasta este lugar a las 5 de la tarde aproximadamente el ministro de Seguridad Martín Arrau y también el presidente José Antonio Kast desde Magallanes. También temprano en la mañana manifestó la intención de reunirse con él luego de su retorno a la capital. Serían las actividades que tiene programado el alcalde para esta jornada. También se confirmó que el próximo lunes en la municipalidad de San Bernardo sesionará la Comisión de Seguridad del Senado y hace pocos minutos fue notificado también el alcalde White. Vamos a cambiar de tema ahora, nos vamos a la comuna de Santiago, donde esta madrugada se desarrolló un nuevo operativo de desalojo del comercio ambulante en el barrio Meix, una cuarta etapa que contempló el cierre perimetral de la calle Salvador Sanfuentes entre Bascuñán, Guerrero y Unión Americana. En este operativo se encontró elementos para cometer delitos, así lo indicó Arturo Urrutia, director de seguridad de la Municipalidad de Santiago.
2: Hay que recuperarlo, hay que controlarlo, hay que fiscalizarlo, hay que ordenarlo y hay que limpiarlo. Eso, y darle seguridad, por cierto, porque son propicios, ¿no es cierto?, para el robo, para el lanzazo, etcétera, porque prácticamente te conducen por donde caminar y te esperan y te roban para el contrabando de cigarrillos, el contrabando de productos médicos también. Encontraron aquí desde cámaras de seguridad totalmente irregulares, desde una cantidad importante de tarjetas de crédito, de débito, cédula de la identidad de otras personas seguramente que la han perdido, se la han hurtado o robado, cuchillos.
1: Con este nuevo operativo desde el municipio indicaron que ya son cerca de 4.000 los toldos azules que han sido retirados desde el barrio Meix. Tampoco se reportó de desórdenes en esta nueva intervención y tampoco se registraron en desórdenes por parte de comerciantes ambulantes.
3: El Felipe Cofré con el reporte policial de esta mañana. Gracias, Felipe. Buenas tardes.
4: Buenas tardes. Vamos a la región de Valparaíso. La PDI logró la captura de 9 sujetos vinculados a un millonario robo a una sucursal bancaria. Belén Velázquez tiene la información. Belén, buenas tardes.
5: Hola, Rodrigo. Sí, es un delito que se perpetró el 28 de julio del año pasado en horas de la madrugada, cuando una banda delictual llegó hasta la sucursal de calle Prat del Banco Itaú de Valparaíso y silenciosamente ingresaron por una propiedad vacía colindante al banco y sustrajeron más de 6.000 millones de pesos. Un hecho que quedó al descubierto solo cuando llegaron los trabajadores hasta el banco, porque durante la noche ninguno de los sistemas de seguridad de esta sucursal se activó. Y esto porque la agrupación delictual contaba con un informático que era parte de una empresa de seguridad que prestaba servicios al banco. Él vía remota había desactivado las cámaras de seguridad y también se pudieron vulnerar las cámaras municipales, lo que impidió que se registrara el robo. Sin embargo, se alcanzó a captar la llegada de estos antisociales, se lograron ubicar y hacer seguimiento a algunas patentes de vehículos y esto permitió una serie de vigilancias y diligencias que culminaron con la detención finalmente de 9 sujetos, 8 en la región metropolitana y 1 en la de Los Lagos, tras el allanamiento de 11 domicilios. Habló de esto el subprefecto Julio Máspero, jefe de la Brigada de Investigadoras de Robos Valparaíso.
6: Dentro del proceso investigativo logramos establecer que de estos 9 detenidos hay 6 que sí están vinculados directamente con el día del robo, están posicionados en el lugar al momento de, y las otras 3 personas son parte de quienes recibieron algún beneficio económico posterior al robo. Con respecto a los vehículos, tenemos un vehículo incautado, que es un camión Tolva, que sí participó directamente el día del robo, el cual fue utilizado para obstaculizar las cámaras de seguridad de Valparaíso. Hay un proceso investigativo que continúa y esperamos de aquí a algún tiempo tener mayores detenidos.
5: El año pasado en la ciudad de Valparaíso hubo una situación que llamó bastante la atención y es que se registraron 4 robos millonarios que fueron de alta connotación pública, algunos bastante violentos, incluso otros con disparos de armas de fuego. Se trata de la tienda París y el del Banco Estado, cuyos autores están vinculados entre sí, detenidos y próximos a un juicio oral, y también un robo a una sucursal de Servipac muy cercana al Congreso Nacional que se vincula a esta misma banda, de alguna forma también con personas detenidas. Con los detenidos que tienen que ver con el robo al Banco Itaú, se determina que este

0: delito precisamente corresponde a una organización distinta. Todos sus autores son de afuera de la región y se trata de un hecho que, a diferencia de los anteriores, fue altamente planificado, y eso lo explicó el fiscal jefe de acá de la ciudad Puerto, Elizardo Tapia.
1: Es un robo que requiere de una planificación previa que es mucho más elaborada. Hubo visitas que se realizaron el mes anterior al robo, se verificó que existía un inmueble colindante que estaba abandonado. Por otra parte, se logró generar el contacto con personal de seguridad de la área informática del banco, es decir, se planificó todo. El día del robo trajeron un camión tolva que se instaló para bloquear las cámaras de seguridad. Otro equipo, en dos vehículos, subió a la postación y cortó los cables de las cámaras de seguridad municipal para que no se registrara el robo. Se ingresó al banco por un forado desde el inmueble colindante y además se utilizó la técnica del oxicorte para abrir la caja, que la cual fue muy precisa para evitar que se activaran mecanismos de seguridad.
0: Bueno, los discos duros de las cámaras de seguridad del banco se incautaron precisamente en el domicilio de este informático que intervino el sistema, donde por supuesto se esperan encontrar evidencias que ayuden a la investigación. Además, hay 27 celulares decomisados que van a ser pesquisados también por la PDI. Hay cuentas corrientes de los imputados congeladas. Se pidió el alzamiento del secreto bancario y se va a pedir el comiso de propiedades y autos que habrían sido comprados con parte de estos 6.000 millones de pesos que no han sido recuperados. Y en ese sentido, Fiscalía decía que se va a abrir también la arista para investigar lavado de activos. Todos estos sujetos están con ampliación de la detención ya y mañana van a ser formalizados en Valparaíso, donde Fiscalía adelantó que va a pedir su prisión preventiva.
2: Gracias, Belén.
0: Buenas tardes.
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4: Miembros del Ejército de Chile, quienes fueron imputados por delitos de apremios ilegítimos. Todo esto en una causa derivada de la investigación que se hizo por la fatídica marcha militar realizada en Pacoyo durante el mes de abril del año 2024, donde, recordemos, termina falleciendo el conscripto Franco Vargas y además resultan otros 3 soldados gravemente heridos, uno de ellos incluso con pérdida de una de sus extremidades. Es a raíz de esta situación que continuaron adelante las diligencias por parte de la Policía de Investigaciones, también del Ministerio Público y del Servicio Médico Legal, que debió aplicar, digo, el protocolo de Estambul, un peritaje más exhaustivo que se realiza precisamente en este tipo de contextos. Y es por eso que se presentó el día de hoy esta formalización contra estos 8 imputados, 3 de ellos que ya habían sido formalizados incluso por la muerte del soldado Vargas. Los quiero invitar a que escuchemos las declaraciones que entregó al respecto el fiscal del caso, Rodrigo González.
5: A la formalización de 3 nuevas víctimas y también la imputación de cargos a un total de 8 imputados, 3 de los cuales ya estaban en la causa antigua, por así decirlo, que es la de corresponde a la muerte de Franco Vargas junto con otras víctimas, y además de 5 nuevos imputados. Básicamente constituye el delito de apremios ilegítimos del artículo 150D del Código Penal, y que en hecho se traduce en varios vejámenes y ejercicios físicos más que nada, y aporreos o maltratos que obviamente estaban fuera de la reglamentación vigente.
4: Claro, la audiencia continúa y nosotros también estamos muy atentos a la espera de cuáles van a ser finalmente las medidas cautelares con las que van a quedar estos 8 nuevos formalizados por esta nueva arista que se desprende precisamente de esta fatídica marcha militar que acabó con la vida del soldado Franco Vargas en abril de 2024.
6: Es Hans Waterman con la información. Gracias. Buenas tardes, Hans.
4: Buenas tardes.
7: Respecto a la discusión sobre seguridad, como telón de fondo, además, estos días o estas horas, las amenazas de muerte contra el alcalde de San Bernardo, el plan para atentar contra él que queda al descubierto. En el Congreso se vuelve a hablar de levantamiento administrativo del secreto bancario. Hay otros temas también. Jorge Espinoza Cuellar, buenas tardes.
8: Sí, muy buenas tardes. Hay un debate político abstracto que se ha instalado en materia de seguridad después de que desde el Partido Republicano los senadores Arturo Esquella y Cristian Dial admitieron que no apoyarían la reforma constitucional impulsada por el gobierno del presidente Kast si la misma la hubiese presentado Janet Jara. Consultado al respecto, el propio mandatario apuntó que nunca habrían estado en esa situación porque alguien como Janet Jara jamás habría presentado una situación como esta. Hoy la misma ex ministra y ex candidata presidencial Janet Jara replicó en sus redes sociales hablándole al presidente de la República, señalándole que presidente haga su pega o quedó muy cansado después de bajarle los impuestos a los más ricos, levante el secreto bancario, será mejor. En las palabras de Janet Jara, y a propósito de aquello, este tema del levantamiento administrativo del secreto bancario se vuelve a discutir en el Congreso por el trabajo de la Comisión Mixta para el proyecto que crea el sistema de inteligencia financiera, una herramienta que permitiría fortalecer el combate contra el crimen organizado persiguiendo la ruta del dinero. Estaba invitado para la sesión de hoy el ministro Jorge Quirós, llegó en su reemplazo el subsecretario de Hacienda Sebastián Vallebona, a quien escuchamos.
9: Acá tenemos que llegar a un acuerdo, siempre manteniendo nuestra posición, que le hemos dicho siempre, que el levantamiento judicial por parte del secreto bancario. Tenemos el diagnóstico de que los problemas están en la parte administrativa. De hecho, la parte judicial, las 64 veces que se ha solicitado el levantamiento, se ha otorgado un plazo bastante acotado.
10: Sin embargo, uno de los problemas es que para fundamentar una solicitud a la justicia hay que hacer un trabajo de meses.
9: Eso es muy cierto, tiene que haber un fundamento, pero acuérdense que también los actos administrativos también tienen que estar fundamentados.
8: Este proyecto que crea el sistema de inteligencia financiera no fue incluido por el gobierno en su agenda priorizada en materia de seguridad. Uno de los integrantes de la comisión mixta, el diputado Jaime Araya, de la bancada del PPD, apuntó a las razones que, según dijo, tendría la derecha para oponerse a esta propuesta.
11: Muchas veces para proteger a los que evaden y eluden impuestos están negando absolutamente la posibilidad de avanzar sustancialmente en la persecución del crimen transnacional vía levantamiento del secreto bancario. Si la gente recuerda, la ex ministra Steiner, cuando era fiscal, estaba por el levantamiento del secreto bancario porque era fiscal del norte donde veía cómo crecen las bandas criminales y sus patrimonios.
8: El levantamiento administrativo del secreto bancario está en comisión mixta porque el Senado rechazó lo que previamente había aprobado la Cámara y que permitía a la Unidad de Análisis Financiero requerir información sujeta a reserva bancaria por operaciones sospechosas previamente reportadas y que estuvieran acotadas solo a empresas y a funcionarios públicos, o también las que hayan sido reportadas previamente por un banco. La Moneda, el ex diputado, hoy presidente de los Nacional Libertarios, Johannes Kaiser, llevó al extremo sus razones y las de su partido para rechazar esta propuesta.
12: No puede ser que cualquier persona se meta en la cuenta de usted, sepa dónde va a comprar, cuánta plata le pasa a sus hijos, o si le pasa plata a la señora, ¿para qué hablar de la cariñosa? Entonces cortemos el escándalo.
8: Se ha vuelto a instalar el debate sobre el levantamiento administrativo del secreto bancario, cuando en otra materia, hace instantes nada más, en la Cámara Baja fue terminado de tramitar el proyecto que crea, o más bien establece, el pago de un bono extraordinario de 30,000 pesos en apoyo a la niñez por hijos de hasta 13 años, incluyendo a quienes nazcan hasta el 15 de marzo del 2027.
2: Jorge Espinosa en el Congreso, gracias.
8: Buenas tardes.
2: Un apunte, desde hace ya una hora aproximadamente que hay problemas con la estación Pajarito del metro. Hay un procedimiento de salud, tuvo que ser atendido uno de los pasajeros, me da la impresión, y por tanto sigue cerrada. Eso era como a las 2:30, lo acaba de actualizar el metro, la estación Pajaritos continúa cerrada sin detención de trenes. Esto es línea 1 en el metro de Santiago.
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6: Lo que queremos saber a esta hora es ¿quiénes son los sapos y quién es el rey feudal? Aníbal Mosa remete contra la U tras conocerse la sanción a Javier Correa. Sabemos también algo de Darío Osorio. Está con nosotros ya Ernesto Contreras. Buenas tardes.
14: Hola, Verónica. Hola, Rodrigo.
15: ¿Qué tal, Ernesto?
14: Un reo feudal es un monarca que se encontraba en la cúspide de la sociedad durante la época del feudalismo, en la Europa medieval.
6: Ya.
14: Si uno va al fútbol, el que está en la cúspide, en cuanto a títulos, historia...
15: Aníbal Mosa.
14: Es Colo-Colo.
15: Ah.
14: Y al que están acusando de sapo, lo hizo Mosa hoy día, lo hizo ayer Vidal con Correa, es a la U, que fue la que hizo la denuncia contra Javier Correa. Así que Colo-Colo es el rey feudal, la U es el sapo. A ver, ¿por qué va esto? Porque habló Aníbal Mosa hace un ratito en el Monumental sobre la sanción a Correa, que es a propósito de la sanción, perdón, de los gestos del Superclásico y la denuncia de la U, porque esto no fue informado por el árbitro. Por eso es que los dardos del Monumental van a que la U está buscando conseguir fuera de la cancha lo que no pueden conseguir dentro. Tal cual lo dice Mosa, escúchelo muy bien.
16: Con respecto al tema de Javier Correa, yo creo que esta película, todos los hinchas del fútbol y todos los chilenos ya la vimos el año 2024. Los mismos actores, los mismos protagonistas, el mismo guión. Entonces... lamentablemente sacan un tema fuera de la cancha de cierta manera que lo llevan a un lugar que no debería estar porque no tienen otros recursos. Entonces, lamentable, estamos entre los sapos y un rey feudal.
14: Ya pues, tal cual. No le puse ni le...
6: No, nada.
14: Ni le saqué. Nada. Fue tal cual lo de Mosa, porque está muy molesto en Colo-Colo por la sanción al goleador, que va a estar dos partidos afuera, con Concepción y con Huachipato. Con Huachipato primero porque es este fin de semana y luego con Concepción. Pero como el fútbol entra en receso, va a estar parado 40 días Javier Correa.
6: Claro.
14: Porque no va a estar acá y va a volver a jugar recién en el mes de octubre.
6: Bueno, no se pregunta, ¿se habrán enojado además con Javier Correa? Porque si no hubiera hecho los gestos que hizo, no habría habido denuncia, no habría habido sanción. Entonces, uno va al origen del problema, ¿no?
14: Más por la reincidencia de Correa, que venía casi saliendo de una suspensión, también porque había expresado cosas fuera de la cancha. Hace estos gestos en el Superclásico, a diferencia de lo que ocurrió cuando ganaron el Monumental hace un par de meses atrás, donde Correa hizo el mismo gesto, tal vez lo captado la tele, y eso hizo que la U lo denunciara. Mira, respondiendo a tu pregunta, en la semana hemos sabido que en Colo-Colo, obviamente, a Correa le dicen, habían dicho ya, o sea, hay que calmarse con las declaraciones, porque estás más afuera que adentro, y así todo, tiene 12 goles, o sea, un tipo que cuando está enfocado es superlativo para el medio, creo yo. Pero ellos están instalando el discurso de que Colo-Colo está siendo perjudicado y perseguido. Un discurso que está instalando Vidal hace harto tiempo, Mosa en parte también. Uno también, y no porque sea Colo-Colo.
6: ¿Cómo se va a perjudicar a un equipo que lleva una ventaja de 16 puntos respecto de los que lo siguen?
14: Y cada vez que en Colo-Colo o en la U o en la Católica dicen que son perseguidos, ¿qué le queda al resto?
15: ¿Qué queda para el resto?
14: Los grandes acá no son perseguidos ni perjudicados. Muchas veces son ellos favorecidos, hablo de los tres grandes.
6: Ajá.
14: En diferentes contextos. En este torneo ha pasado con los tres equipos. Entonces, esto que instala Vidal de que los quieren bajar, que no quieren ver a Colo-Colo arriba, es un discurso para galería. O sea, si vamos a lo práctico, a los medios comunicación que les conviene que Colo-Colo esté siempre arriba. Es un equipo que el que más produce. Pues,
15: lo hincha lo están respaldando, ¿no escuchaste a Mario Desbordes delante? Hincha, acérrimo de Colo-Colo.
14: Sí, pues entonces, bueno, ese es el discurso que se instala desde Colo-Colo, pero también Correa, no sé si va a aprender en esta altura de su carrera, tenía 33 años, ¿no? Porque lo sancionaron hace tan poco por algo similar que volvió a caer en lo mismo.
15: Uno cuando ya es más viejo no cambia.
14: No cambia, no hay caso.
15: Así nomás.
14: Bueno, y me comentaba Ricardo Ángel que siguió este live, que fue bien interesante porque también Vidal habla harto de fútbol, lo cual lo hace bastante rico en ese aspecto. Le preguntó Vidal a Correa, ¿por qué tú, siendo bueno, nunca fuiste a Europa? Y él le dice, bueno, quizás por esto. Él también reconoce que tiene estas coloquialmente salidas de cadena que en su carrera le han perjudicado para ser un jugador de bastantes condiciones, pero que se quedó acá en el continente. Estará muy sabroso lo de Colo-Colo durante esta jornada y también lo que digan en la U, que son los apuntados por estos dichos de Mosa y también de Arturo Vidal, todo en un Colo-Colo que lidera con total tranquilidad el torneo. Los otros son los que están preocupados. Católica, la U, Everton, Ñublense, que juega hoy día porque se van a pelear ese cupo de Chile 2, que va a ser muy apetecido porque te mete inmediatamente a la fase de grupo y te reporta de forma automática 5 a 6 millones de dólares solo por jugar el torneo. Hoy día juega Ñublense, que calladito está ahí, visita a Limache, partido que es de la fecha 17, y si gana, se va a quedar con 35-1 de la U y de la Católica.
15: No, se mete.
14: Y juega Coquimbo con la U de Conce, 18 horas, donde los Piratas aún tienen dos partidos pendientes, y en una de esas podrían tener, creo yo, más opción de Copa Sudamericana que de otra cosa. Así que estará muy, muy candente todo. En otros temas, Eric Pulgar fue renovado por el Flamengo. Un contrato hasta la temporada 2029. Algo que es bueno porque se había rumoreado que se pudiera jugar Emiratos Árabes. Así que es bueno que siga en el Flamengo y bien valorado.
15: O sea, a nivel latinoamericano, top.
14: Top. Mira, hecho, el Flamengo, cuando anuncia su renovación, dice: desde el 2022 honrando nuestros colores, son 172 partidos, varios títulos con el Flamengo, y ahora vamos por más, crack, le pone al volante, sí, Antofagastino.
15: Se ha transformado en una pieza importante.
14: Y Darío Osorio hoy día tuvo su primer entrenamiento en el Crystal Palace, y viene con harto movimiento porque él viene de ser titular, figura. De hecho, había hecho dos golazos en las últimas dos semanas. Uno mejor que el otro, uno que controla de fuera del área con el muslo, lo sala, guardando todos los contextos, en Wembley, que la controla con el muslo y remata antes que caiga con la zurda, y el otro día un golazo a lo mortero, la vena, pero en movimiento, lo hablábamos el otro día. Así que él viene muy bien en lo físico, y ojo que este sábado 5 de septiembre, perdón, va a jugar el Crystal Palace con el Fulham. Así que en una de esas,
15: otro equipo de Londres, pero no de los grandes nombres de Londres.
14: Y ojo que el Crystal Palace, el Crystal Palace, que ganó la Conference League el año pasado, tuvo un éxodo masivo de jugadores.
15: ¿Se fueron?
14: Sí, se fue el técnico también, por ende están reconstruyéndose.
15: Estaba Mateta ahí, el francés.
14: Sí, está ahí el colombiano, el lateral derecho colombiano también se termina yendo. Así que, ojo que puede jugar, está penúltimo, ha perdido los dos partidos que ha jugado Daniel Muñoz, el lateral que se fue. Pero está partiendo recién, así que Osorio, Marcelino en la Premier, veremos si este es el comienzo de una renovación. Ahora sí.
6: Ernesto, gracias por todo.
14: A ustedes.
6: Hasta las 2.
14: Apuro Colo Colo, el primer bloque. Ojo con eso, que está pero candente. Colo Colo y la U en guerra fuera de la cancha.
15: ¿Tiene Bartichotto?
14: Está Marcelo Pablo Bartichotto.
15: Listo, que esté bien.
14: Chau.
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Muy buenas tardes, sean bienvenidos a nuestro servicio de avisos y mensajes. Nota necrológica de Función Atención Osorno Contao, Santiago, Quenuir, Viña del Mar, Llanquihue, Horno Pirén, Fresia y sus alrededores. Se comunica el sensible fallecimiento de nuestra querida madre, suegra, abuelita, bisabuelita y tatarabuelita Elba Soto, que en paz descanse. Comunicamos que su cuerpo está siendo velado en la que fuese su casa habitación, ubicada en calle San Martín 190, aquí en Fresia. Su funeral se realizará el día jueves 3 de septiembre, comenzando con una santa misa en su memoria en la parroquia del Espíritu Santo de Fresia a las 14 horas 2 de la tarde, para posteriormente dirigirnos al cementerio municipal de nuestra ciudad. Se invita a los familiares, también a los vecinos y amigos, a acompañarnos en estos momentos de dolor, favor que compromete la gratitud de las familias Paredes Hernández, Rubilar Hernández, Hernández Lavé, Hernández Larchundi, Manríquez Paredes, Luis Hernández y Violeta Hernández. Reiteramos esta nota necrológica que dice lo siguiente. Se comunica el sensible fallecimiento de nuestra querida madre, suegra, abuelita, bisabuelita y tatarabuelita Elba Soto, que en paz descanse. Comunicamos que su cuerpo está siendo velado en la que fuese su casa habitación, ubicada en calle San Martín 190, aquí en Fresia. Su funeral se realizará el día jueves 3 de septiembre, comenzando con una santa misa en su memoria en la parroquia del Espíritu Santo de Fresia a las 14 horas 2 de la tarde, para posteriormente dirigirnos al cementerio municipal de nuestra ciudad. Se invita a los familiares, también a los vecinos y amigos, a acompañarnos en estos momentos de dolor, favor que compromete la gratitud de las familias Paredes Hernández, Rubilar Hernández, Hernández Lavé, Hernández Larchundi, Manríquez Paredes, Luis Hernández y Violeta Hernández. 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Continuamos con nuestro servicio de avisos y mensajes, nota de agradecimientos. Deseamos agradecer a todos los familiares, también a los vecinos y amigos que nos acompañaron en nuestros momentos de dolor por la repentina partida de nuestra hermana, cuñada, tía, abuelita y bisabuelita Herminda Cecilia García Ruiz, que en paz descanse. Agradecemos al Hospital de Fresia, a la Iglesia Metodista Pentecostal de Fresia y Parga, a Carabineros de Fresia, a la Capilla San Sebastián de Parga, a Funeraria Fresia, a sus vecinas, en forma muy especial a Carmen Muñoz Burdiles, Herta Álvarez y Lola, por estar siempre presente, y a todas las personas que hicieron llegar sus condolencias de una u otra manera con tarjetas, flores y coronas. Que Dios los bendiga a todos. Es nuestra eterna gratitud, firman este mensaje Freddy García Ruiz, esposa e hijos. Vamos a reiterar esta nota de agradecimientos que dice lo siguiente. Deseamos agradecer a todos los familiares, también a los vecinos y amigos que nos acompañaron en nuestros momentos de dolor por la repentina partida de nuestra hermana, cuñada, tía, abuelita y bisabuelita Herminda Cecilia García Ruiz, que en paz descanse. Agradecemos al Hospital de Fresia, a la Iglesia Metodista Pentecostal de Fresia y Parga, a Carabineros de Fresia, a la Capilla San Sebastián de Parga, a Funeraria Fresia, a sus vecinas, en forma muy especial a Carmen Muñoz Burdiles, Herta Álvarez y Lola, por estar siempre presente, y a todas las personas que hicieron llegar sus condolencias de una u otra manera con tarjetas, flores y coronas. Que Dios los bendiga a todos. Es nuestra eterna gratitud. Firman este mensaje Freddy García Ruiz, esposa e hijos. Se comunica el sensible fallecimiento de nuestro querido hijo, hermano, nieto, sobrino y primo Diego Nicolás Rosas Vidal, que en paz descanse.
Comunicamos que su velatorio se está realizando en la sede del Club Deportivo Maine, aquí en la ciudad de Fresia. Su funeral se realizará el día jueves 3 de septiembre, comenzando con una santa misa en su memoria, en la parroquia del Espíritu Santo de Fresia a las 11 horas, para posteriormente dirigirnos al cementerio municipal de nuestra ciudad. Se invita a los familiares, también a los vecinos y amigos, a acompañarnos en estos momentos de dolor, favor que compromete la gratitud de las familias Rosa Vidal, Vidal Loaiza, Rosas Sepúlveda. Vamos a reiterar, es nota necrológica y dice lo siguiente. Se comunica el sensible fallecimiento de nuestro querido hijo, hermano, nieto, sobrino y primo, Diego Nicolás Rosas Vidal, que en paz descanse. Comunicamos que su velatorio se está realizando en la sede del Club Deportivo Maine, aquí en la ciudad de Fresia. Su funeral se realizará el día jueves 3 de septiembre, comenzando con una santa misa en su memoria, en la parroquia del Espíritu Santo de Fresia a las 11 horas, para posteriormente dirigirnos al cementerio municipal de nuestra ciudad. Se invita a los familiares, también a los vecinos y amigos, a acompañarnos en estos momentos de dolor, favor que compromete la gratitud de las familias Rosa Vidal, Vidal Loaiza, Rosas Sepúlveda. Este mensaje es una gentileza de Funeraria Fresia, de Patricia Álvarez y familia, ubicados en calle Lautaro 102, aquí en Fresia. Son los mensajes a través de la 96.3. Nota necrológica, defunción, atención Santiago, Pichilemu, Fresia y sus alrededores. Se comunica el sensible fallecimiento de nuestro querido hijo, esposo, padre, suegro, abuelito, hermano y amigo, Patricio Antonio Salazar Pulgar, que en paz descanse. Su cuerpo está siendo velado en la que fuese su casa habitación, ubicada en el sector de Las Beatas, parcelas Doña Fresia sin número. Su funeral se realizará el día jueves 3 de septiembre, comenzando con una santa misa en su memoria en la parroquia del Espíritu Santo de Fresia a las 15:30 horas, para posteriormente dirigirnos al cementerio municipal de nuestra ciudad. Se invita a los familiares, también a los vecinos y amigos, a acompañarnos en estos momentos de dolor, favor que compromete la gratitud de su esposa e hijos. Vamos a reiterar esta nota necrológica que dice lo siguiente. Se comunica el sensible fallecimiento de nuestro querido hijo, esposo, padre, suegro, abuelito, hermano y amigo, Patricio Antonio Salazar Pulgar, que en paz descanse. Su cuerpo está siendo velado en la que fuese su casa habitación, ubicada en el sector de Las Beatas, parcelas Doña Fresia sin número. Su funeral se realizará el día jueves 3 de septiembre, comenzando con una santa misa en su memoria en la parroquia del Espíritu Santo de Fresia a las 15:30 horas, para posteriormente dirigirnos al cementerio municipal de nuestra ciudad. Se invita a los familiares, también a los vecinos y amigos, a acompañarnos en estos momentos de dolor, favor que compromete la gratitud de su esposa e hijos. Este mensaje es una gentileza de Funeraria Fresia, de Patricia Álvarez y familia, ubicados en calle Lautaro 102, aquí en Fresia. Hacemos una pausa y ya regresamos con más avisos y mensajes.

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2: Continuamos con nuestro servicio de avisos y mensajes. Nota necrológica, defunción, atención, Fresia, Osorno, Los Ángeles, Los Muermos y Puerto Montt. Se comunica el sensible fallecimiento de nuestro querido padre, hermano y tío, Víctor Adrián Ojeda Soto, quien paz descanse. Comunicamos que su cuerpo está siendo velado en la sede de Villa Los Alcaldes, aquí en la ciudad de Fresia. Su funeral se realizará el día jueves 3 de septiembre, comenzando con un servicio religioso en el mismo lugar a las 10 horas, para posteriormente dirigirnos al cementerio municipal de nuestra ciudad. Se invita a los familiares, también a los vecinos y amigos, a acompañarnos en estos momentos de dolor, favor que compromete la gratitud de sus hijos. También firman las familias Ojeda Barría y Ojeda Soto. Vamos a reiterar esta nota necrológica que dice lo siguiente. Se comunica el sensible fallecimiento de nuestro querido padre, hermano y tío, Víctor Adrián Ojeda Soto, quien paz descanse. Comunicamos que su cuerpo está siendo velado en la sede de Villa Los Alcaldes, aquí en la ciudad de Fresia. Su funeral se realizará el día jueves 3 de septiembre, comenzando con un servicio religioso en el mismo lugar a las 10 horas, para posteriormente dirigirnos al cementerio municipal de nuestra ciudad. Se invita a los familiares, también a los vecinos y amigos, a acompañarnos en estos momentos de dolor, favor que compromete la gratitud de sus hijos. También firman las familias Ojeda Barría y Ojeda Soto. Este mensaje es una gentileza de Funeraria Fresia, de Patricia Álvarez y familia, ubicados en calle Lautaro 102, aquí en Fresia. Continuamos con nuestro servicio de avisos y mensajes. Asociación Gremial Fresia Natural. Hoy, como Asociación Gremial Fresia Natural, queremos enviar un gran abrazo, muy especial, a nuestras queridas socias, socios, amigas y amigo, Mirta Lerchundi, Enrique Hernández y Karin Vidal Loaiza, quienes hoy viven el dolor de despedir a un ser querido. No hay palabras que puedan borrar una pena tan grande, pero sí queremos que sepan que estamos con ustedes, acompañándolos con mucho cariño y afecto, que los recuerdos, el amor y todo lo vivido junto a quienes partieron les den fuerza y consuelo en estos momentos. Un abrazo enorme de toda la familia Fresia Natural. Vamos a reiterar este mensaje que dice lo siguiente. Asociación Gremial Fresia Natural. Hoy, como Asociación Gremial Fresia Natural, queremos enviar un gran abrazo, muy especial, a nuestras queridas socias, socios, amigas y amigo, Mirta Lerchundi, Enrique Hernández y Karin Vidal Loaiza, quienes hoy viven el dolor de despedir a un ser querido. No hay palabras que puedan borrar una pena tan grande, pero sí queremos que sepan que estamos con ustedes, acompañándolos con mucho cariño y afecto, que los recuerdos, el amor y todo lo vivido junto a quienes partieron les den fuerza y consuelo en estos momentos. Un abrazo enorme de toda la familia Fresia Natural. Hasta aquí nuestro servicio de avisos y mensajes. Por su atención, muchas gracias.

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4: ¿Qué tal? ¿Cómo están? Les saluda Carlos Maturana. Les doy la bienvenida a esta nueva edición de noticias, donde sabremos de la presentación del programa de mejoramiento de viviendas para sectores urbanos. Abordaremos la canasta dieciochera, que subió un 5,4%. Carnes y papas impulsan el gasto para estas fiestas patrias. Hablaremos del bono logro escolar que se pagará el 14 de septiembre. ¿Cómo saber si tu hijo es beneficiario? Te contamos en minutos.
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4: El Ministerio de Desarrollo Social y Familia informó que el pago del bono logro escolar se realizará el lunes 14 de septiembre. ¿Cómo se postula? Todo esto nos lo comenta Javier Vera.
5: Empezó septiembre y con él llega el bono logro escolar, beneficio que entrega el Estado a los estudiantes que cursan de quinto básico a cuarto medio y que hayan formado parte del 30% de mejor rendimiento académico de su promoción o grupo de egreso durante el año escolar 2025. En detalle, según lo anunciado por el Ministerio de Desarrollo Social y Familia, el pago del beneficio se ejecutará el lunes 14 de septiembre. Es importante señalar que para este beneficio no hay que postular, sino que se asigna según los datos del Mineduc. El beneficio se otorga a estudiantes cuyas familias pertenezcan al 30% más vulnerable de la población y contempla dos tramos. En primer lugar, para estudiantes que se encuentren dentro del primer 15% de rendimiento de su promoción se les otorgarán 85.057 pesos, mientras que por su lado para el otro 15% se entregarán 51.036 pesos. Pero, ¿cómo sé si mi hijo es beneficiario? Bueno, el Ministerio de Desarrollo Social creó la plataforma bonologroescolar.ministeriodesarrolloSocial.gob.cl para revisar con la clave única si son beneficiarios del bono logro escolar. El beneficio será depositado a través de Banco Estado.
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4: Presidente José Antonio Kast presentó el programa de mejoramiento de viviendas y barrios, beneficio para personas mayores de edad que sean propietarias o asignatarias de inmuebles clasificados como vivienda social o construidos por el Serviu. El propio mandatario comentó los alcances de la iniciativa.
6: Aquí estamos, al igual que en otras localidades de Chile, en zonas de autoconstrucción. Aquí se demuestra el empuje de nuestros compatriotas, sobre todo en la zona más austral. Y el Estado no solamente tiene que proveer viviendas nuevas cuando es necesario, sino que también tiene que colaborar con aquellos vecinos que con mucho esfuerzo han sacado adelante su casa propia, pero con el tiempo se va deteriorando. Y esa es la idea de este programa DS27 de mejoramiento de la vivienda.
4: En concreto, la iniciativa pretende mejorar las condiciones habitacionales en sectores urbanos de más de 5.000 habitantes, entregando aportes directos para el mejoramiento o adaptaciones de las viviendas. Además, se espera que la inversión de 4.000 millones de pesos funcione como incentivo para la creación de 20.000 empleos dentro de la región. Para postular el beneficio, las familias deben ubicarse hasta el tramo del 60% en el registro social de hogares y acreditar un ahorro previo de 3 UF para reparaciones o de 5 UF para ampliaciones.
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4: Luciana, el local nocturno investigado por explotación sexual de una menor, mantiene patente vigente de cabaret en Talca. Autoridades locales y parlamentarios exigen al municipio la fiscalización inmediata y la clausura definitiva del recinto tras la detención de 3 administradores.
2: La región de Coquimbo.
4: En La Serena denunciaron el ingreso ilegal de 4 motociclistas al humedal del río Elqui. Uno intentó atropellar a trabajadores que hacían mejoras. La organización presentó una denuncia ante la PDI por daños al ecosistema.
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4: Ipsos publicó su informe de índice de confianza del consumidor y la estadística posiciona a Chile como penúltimo entre 30 países y los últimos en Latinoamérica. Auri Morales nos da cuenta de este revelador resultado.
10: El índice de confianza del consumidor realizado por Ipsos correspondiente a agosto de 2026 posiciona a Chile con 38,1 puntos durante agosto, lo que significa un descenso de 4,9 puntos en comparación con julio del presente año, dejando a nuestro país penúltimo en un ranking de 30 países. Según la entidad, los factores de confianza de los consumidores chilenos se centran en cuatro ejes clave: la caída de la situación económica actual con 4,7 puntos, las inversiones con 4 puntos, el trabajo con 3,8 puntos y las expectativas económicas con 3,8 puntos. ¿Pero qué significa esto? Bueno, nos lo explica el economista Carlos Smith, docente investigador de CIES UDD por el Índice de Confianza del Consumidor.
11: Este es un índice que mide cómo la gente percibe su situación y qué espera para los próximos meses. Y eso importa porque las personas deciden si compran, si ahorran o si postergan una inversión según lo que esperan, no según lo que dice la estadística, o sea, no mirando hacia atrás. Por eso es un indicador adelantado de consumo. Y este indicador va de 0 a 100 y el punto de equilibrio es 50. Bajo 50 predomina el pesimismo, sobre eso el optimismo. Y Chile quedó 38,1. Hay un dato que yo encuentro que es más complejo, más grave, que en los últimos 12 meses la confianza chilena cayó 6,3 puntos. Es la mayor caída en el mundo.
10: Con el análisis a diferentes economistas del mundo, Chile se posicionó como el peor en términos de confianza del consumidor en Latinoamérica y la penúltima de 30 estudiadas. Las razones, según la entidad, están centradas en que el periodo que se realizó el estudio, 24 de julio al 7 de agosto, se dio a conocer el arancel de 12,5% de impuestos por Estados Unidos a productos chilenos, además del alza de bencinas y el sistema frontal que afectó a 10 regiones del país y que dejó a más de 3.500 damnificados.
4: Celebrar las fiestas patrias será más costoso este año. La canasta de 11 productos típicos promedia los 43 mil pesos con un alza del 5,4%. El encarecimiento lo lideran las carnes y las papas, por lo que especialistas sugieren cotizar y anticipar compras. Ornella Mellado nos comenta más en el siguiente informe.
12: El festejo de las próximas fiestas patrias traerá un impacto directo al bolsillo de las familias. La canasta dieciochera, compuesta por 11 productos, registró un incremento cercano al 5,4% en comparación con el año anterior, alcanzando un valor aproximado de 43 mil pesos. El alza está impulsada principalmente por las carnes, que representan cerca del 80% del encarecimiento, sumado a un fuerte incremento porcentual en el valor de las papas. Pero, ¿a qué se debe esto? Viviana Béjar, profesora investigadora de Faro UDD, lo explica.
13: La principal presión viene de las carnes, especialmente del vacuno y del cerdo, que explican cerca del 80% de este encarecimiento, mientras que la papa presenta una de las mayores alzas porcentuales. Esto responde a una menor producción nacional, también menores importaciones, junto con los mayores costos de compra en el exterior, dificultades en el transporte, y entre ellas se encuentra el cierre prolongado que tuvo el paso de los libertadores desde Argentina hacia Chile.
12: Especialistas advierten que algunos valores podrían continuar subiendo debido al incremento estacional de la demanda. No obstante, este comportamiento no necesariamente afectará a todos los artículos por igual, ya que factores como la competencia y la oferta disponible en el mercado jugarán un rol clave. Frente a este panorama, las alternativas de sustitución, las promociones y la comparación de precios por kilo serán determinantes para contener el gasto. Por ello, la recomendación es cotizar con tiempo y realizar compras anticipadas en el comercio cuando se presenten ofertas convenientes.
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4: Autoridades coordinan el desalojo para 2027 del sector perteneciente a Esbal en la toma Yevide de San Felipe, habitado en un 80% por población migrante. El proceso busca recuperar los terrenos tras reiterados problemas de delincuencia e incivilidades. Eso es todo por el momento. Nos encontramos en la siguiente edición de Noticias.
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0: Radio San Gabriel le indica la hora.
1: 15 horas.
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1: Radio San Gabriel, la radio de los grandes eventos. Autoridades, empresas, organizaciones y el comercio local saludan a cada una de las familias en estas fiestas patrias. Deseamos a cada uno de ustedes que nuestras festividades sean motivo para unir a la familia y compartir junto a todos sus trabajadores, colaboradores, familiares y amigos. Son los saludos de Fiestas Patrias aquí en su Radio San Gabriel, la radio de los grandes eventos.
2: Celebramos un año más de nuestra independencia con un abrazo fraternal entre todos los chilenos. ¡Feliz 18 de septiembre! Un gran saludo de Fiestas Patria de parte de César Negrón Barría, consejero regional. Los mejores deseos y que todos disfruten de estas celebraciones junto a sus seres queridos y junto a los amigos. Que la patria te llene de orgullo y de alegría. El 18 ha llegado y lo tenemos que celebrar. Chile es un país maravilloso y nos sobran razones para estar orgullosos de su grandeza. 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Unidos de sur a norte y de cordillera a mar, que se sienta en todos los rincones del país, que estamos orgullosos de ser chilenos y de celebrar este histórico aniversario patrio. 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

0: Radio San Gabriel le indica la hora.
1: 15 horas, 57 minutos.
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1: Dieciséis horas, dos minutos.
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1: Radio San Gabriel le indica la hora.
2: 16 horas, 28 minutos.
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Muy buenas tardes, sean bienvenidos a nuestro programa La Gran Tarde de la 96.3. Soy Javier Oyarzo, quien les saluda junto a Mauricio Hernández para invitarlos a todos ustedes en esta tarde, como lo hacemos todos los días de lunes a viernes, para compartir noticias, buena música, informaciones, estar junto a ustedes, pues como lo hacemos cada día. Queridos amigos, en nombre de Dios comenzamos este nuevo programa. Aquí comienza La Gran Tarde de la 96.3.

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1: Radio San Gabriel le indica la hora.
2: 16 horas, 57 minutos.
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1: 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Autoridades, empresas, organizaciones y el comercio local saludan a cada una de las familias en estas fiestas patrias. Deseamos a cada uno de ustedes que nuestras festividades sean motivo para unir a la familia y compartir junto a todos sus trabajadores, colaboradores, familiares y amigos. Son los saludos de Fiestas Patrias aquí en su Radio San Gabriel, la radio de los grandes eventos.
2: Celebramos un año más de nuestra independencia con un abrazo fraternal entre todos los chilenos. ¡Feliz 18 de septiembre! 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El 18 ha llegado y lo tenemos que celebrar. Chile es un país maravilloso y nos sobran razones para estar orgullosos de su grandeza. 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

Y en noticias internacionales, revisión de neutralidad de Trump por Malvinas, las señales a Londres y Argentina y que debe observar Chile. Expertos señalan que modificaciones entre Argentina, Reino Unido y Estados Unidos en torno al Atlántico Sur pueden tener repercusiones indirectas sobre el entorno estratégico chileno. La apertura del presidente de Estados Unidos, Donald Trump, a revisar la posición de neutralidad de ese país sobre la soberanía de las Islas Malvinas, presuntamente para presionar a Londres a que aumente su gasto militar, ha generado diversas reacciones, especialmente de los países involucrados, Argentina y Reino Unido. Sin embargo, hay expertos que también miran las implicancias para Chile. Entre comillas dice: ayer pasó algo muy fuerte respecto a la causa más importante y sagrada que tenemos los argentinos, dijo el día de ayer, martes, el presidente Javier Milei, en diálogo con Radio El Observador, en referencia a los dichos de Trump. En tanto, el medio La Nación subrayó que en caso de que la Casa Blanca revise su postura, la Argentina asumiría un aliado de enorme peso político para su histórico reclamo sobre las islas. Además, supondría un fuerte revés para las relaciones de Washington con Londres, que estuvieron bajo tensión en el último tiempo. Por su parte, desde el gobierno británico, el vocero Tom Wells salió a subrayar que las Islas Falkland son británicas y tienen derecho a determinar su propio futuro. Los isleños han expresado su deseo de seguir siendo un territorio británico de ultramar y nuestro compromiso con ellos es inquebrantable. ¿Cuáles son las intenciones de Trump en torno a este tema? En conversación con los medios, expertos plantean que hay que monitorear las acciones, puesto que el presidente de Estados Unidos suele tener intervenciones llamativas, pero para luego observar cómo se mueve el tablero. Para Gilberto Aranda, académico del Instituto de Estudios Internacionales de la Universidad de Chile, hay varias aristas a revisar. Por un lado, plantea que Trump está intentando presionar la respuesta de Londres, que ha tenido una postura muy autónoma, particularmente con el conflicto del Estrecho de Hormuz, también respecto a la isla Diego García, y en esta ocasión más cerca del 5% de aumento del presupuesto de defensa. En ese sentido, enfatiza que es un cambio bien importante, pero hay que tomarlo con cuidado, porque el presidente Trump muchas veces está enviando algunos globos sonda para ver cómo se mueven otros jugadores para después tomar una decisión. Respecto al gobierno de Milei, el experto plantea que ese país ha interpretado el asunto como una prueba evidente de un giro favorable a Argentina. Y hoy día ese país se ha convertido en un socio predilecto para Trump y tiene un lugar privilegiado, pero otra cosa ha sido el aliado histórico que ha sido Gran Bretaña. En definitiva, para el experto el tema hay que seguirlo con atención y ver si es más bien una maniobra para avizorar cómo sigue conduciendo Londres o realmente implica un giro copernicano que es reemplazar ya no una alianza dentro de América Latina, sino que un aliado histórico. Por su parte, Francisco Ocaranza, analista internacional de la UBO, hace hincapié en que Trump también señaló que él revisa sus posiciones y por el momento no existe una disposición que indique que Washington vaya a abandonar su tradicional posición de neutralidad. Esta distinción es fundamental porque modificar una posición diplomática es muy diferente a reconocer jurídicamente la soberanía argentina sobre las islas, subraya el experto. Otro gran tema de Trump, ya que hoy día tiene implicado a tres países, ya Argentina, el Reino Unido y Estados Unidos.

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1: Radio San Gabriel le indica la hora.
2: 17 horas, 25 minutos.
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0: Y durante todos estos días de gira de nuestras queridas amigas del grupo Mariachi Reinas de Fresia, hemos estado informando a través de nuestro perfil de Facebook y también acá en la radio. Y vamos a tener a esta hora un contacto con Ronnie Barría, ya donde se está celebrando por estos días el encuentro número 33 internacional del mariachi y la charrería, que es un evento de música mariachi más importante del mundo. En él participan grupos mariachis invitados de muchos países del mundo: Estados Unidos, Colombia, Ecuador, España, Portugal, Guatemala, Francia, Argentina, Perú y Chile, que está representado por el Mariachi Reinas de Fresia, integrado por 7 niñas de entre 13 y 17 años bajo la dirección del músico, autor y compositor y profesor de folclore chileno latinoamericano Ronnie Barría Vargas, que son de aquí, de nuestra comuna de Fresia. Es el único mariachi internacional juvenil y femenil que participa en esta fiesta como invitado. Y hasta ahora estamos en contacto con Ronnie para que nos cuente de esta aventura. Y bueno, saludarlo, estamos siguiendo, pero todo lo que está pasando allá en México a través de la radio San Gabriel. Ronnie, ¿cómo nace esta invitación?
1: Hola, ¿qué tal, queridos amigos? ¿Cómo están? Muchísimas gracias por el espacio, por el contacto. El saludo cordial ahí, el abrazo para todos los que están en el estudio. Y por supuesto a toda la gran familia que está en sintonía de la radio. Nosotros encantados de poder contarles un poco lo que está pasando por acá, por estas tierras aztecas. Sí, mira, nosotros desde el año 2025, enero, estamos inscritos en el Registro Internacional de Mariachis del Mundo, que tiene sede en Ciudad de México. Esta entidad tiene como finalidad, bueno, proteger el patrimonio inmaterial de la humanidad, que es la música mariachi y la cultura mariachi en general, pero además de eso, seguir la trayectoria de como los grupos que existen en el mundo y que están registrados. Y bueno, nos llegó una convocatoria que es abierta, por cierto, para participar de una selección importante a nivel mundial para participar de este evento. Nosotros hicimos esa postulación, mandamos todos los videos, todo lo que nos pedían, los audios que nos pedían, una serie de antecedentes también respecto de cómo se tuvo cómo se forma el mariachi. Y finalmente, después de un tiempo, nos llegó una invitación oficial desde la Cámara de Comercio de Guadalajara, que es la entidad que produce este magno evento. Y así es como finalmente, después, gracias al apoyo también de mucha gente ahí, fundamentalmente para el tema de los traslados, porque la invitación sí considera todo lo que es gastos internos dentro de México, incluidas las alimentaciones, los hoteles, los traslados, que son muchos, durante los días del evento, pero no considera los pasajes. Entonces ahí, por supuesto, tuvimos que apelar al apoyo de muchas personas, de mucha gente, entre ellos también el gobierno regional de Los Lagos, que nos apoyó parcialmente con una subvención especial, para una asignación directa especial, después a través de una fundación también, y a través del cariño de la gente hicimos muchas actividades como todo en Chile, ¿eh? Así que gracias a eso estamos hoy día aquí, primero gracias a que fuimos seleccionados y después gracias al apoyo de mucha gente. Y estamos felices de estar representando a nuestro país, porque para nosotros es un tremendo honor poder traer desde el sur del mundo la representación de Chile. Para nosotros realmente es increíble y es muy gratificante.
0: Agradecer a Ronnie, cierto, que esté junto a nosotros, y desear que le siga yendo muy bien. Consulta, ¿dónde y cuántas presentaciones tienen?
1: Sí, tenemos muchas presentaciones durante los 10 días que dura el Encuentro Internacional de Mariachis, y muchas actividades adicionales a las presentaciones, pero son cerca de 16 conciertos en los que tenemos que participar. No siempre tocamos solos, tocamos ocasionalmente solo, pero normalmente compartimos escenario con dos o con uno o dos mariachis internacionales. Nos ha correspondido ahora tocar, tocamos por los diferentes municipios, para que se entienda, por los diferentes municipios, por diferentes comunas, para que entienda la gente en Chile, del estado de Jalisco, ¿ya? Entonces hemos viajado, por ejemplo, desde Guadalajara 2 horas para ir a San Juan de los Lagos, para el día inaugural, en donde nos tocó compartir escenario con un mariachi muy importante de México, que se llama Reyes de los Altos, que son increíblemente buenos. Hay paréntesis ahí para eso, porque aterradoramente buenos. Después un mariachi de Colombia que se llama Estrellas Mexicanas de Colombia. Y la verdad que, bueno, ha sido toda una experiencia increíble. Después, cuando termina el evento, es habitual que suban todos los mariachis participantes y toquen una o dos canciones en común, que son canciones como muy tradicionales, que son de la negra, ese tipo de repertorio. Así que ha sido todo muy mágico, muy increíble. Y bueno, son cerca de 16, para cerrar, son cerca de 16, son 16 los shows que tenemos en escenarios. Pero aparte de eso, tenemos clases, por ejemplo, 3 días de clases por la mañana con los maestros de la Academia Nacional del Mariachi de México, que son maestros por instrumentos, digamos, los violines para un lado, las vihuelas para otro lado, guitarras para otro lado, arpas para otro lado, guitarrones y trompetas. Así es que ha sido toda una experiencia increíble, sobre todo para las niñas, que tú sabes que son chicas jóvenes de 13 a 17 años, nuestras integrantes. Es el mariachi más joven que anda participando de este evento, que es internacional, porque es también un mariachi infantil, pero es de acá de México. Así es que, bueno, la verdad que están todos muy fascinados, nos ha ido muy bien. El nivel es alto en general de los participantes. O sea, hay 10 mariachis, al menos 10 mariachis mexicanos, que son lo mejor que tiene México, partiendo por los más famosos, como el Nuevo Tecalitlán, como los Camperos, CHG, que son mariachis internacionalísimos, que viajan permanentemente por Europa, son embajadores de México en todo el mundo, y son agrupaciones muy consolidadas, que tienen larga trayectoria, y que además son, no sé, 18, 20 elementos en el escenario, que es aterradormente potente. Verlos en escena es impresionante. Así que eso, más o menos, para contarle un poquito los detalles de lo que estamos haciendo. Estamos viajando mucho, estuvimos en Zapopan, estamos también en Guadalajara, que Guadalajara es como Santiago, que tiene muchas comunas por los lados. Entonces, nos tenemos que desplazar. Habitualmente vamos a una presentación y luego nos toma el bus y nos lleva a otro lado y así. Ha sido muy intenso, sí, eso sí, bastante cansador, pero lo estamos viviendo a plenitud.
0: Oiga, qué gusto de hablar con Ronnie. Muchas gracias, Ronnie, por aceptar nuestra invitación para conversar con toda la gente que necesita saber cómo están. Pues bueno, cuéntanos qué significa poder participar de este evento.
1: Bueno, participar en este evento para nosotros, primero, suena cliché, pero es un sueño hecho realidad. Pero más allá de eso, para bajar un poco esa idea, yo creo que en Chile son muchas las generaciones que han crecido con la canción de cuna, con una banda sonora mexicana, ¿verdad? Con las canciones de Vicente Fernández, Antonio Aguilar, en el campo. Nosotros, los que somos más rurales, en Los Alegres de Terán, en fin, Ramón Ayala, del norte, y por supuesto música mariachi antiquísima, no sé, Javier Solís, José Alfredo Jiménez. Son la primera playlist de nuestra radioemisora por allá desde los 40 en adelante. Entonces no hay forma de no sentirse emocionados, porque es parte de nuestra cultura. Desde el boom del cine mexicano, y que invade como los medios de comunicación a nivel mundial, llega a Chile también, por allá en a fines de la década de los 30, y se queda, pero eternamente. O sea, a inicios de los 40 teníamos ya música mexicana en las primeras radioemisoras en Chile. Entonces, la verdad que nuestros abuelos han crecido con esa música, y para nosotros, como esta experiencia, después de estar recorriendo, en mi caso, por muchos años en la música, en diferentes estilos. Todo el mundo sabe que yo soy folclorista, que he cantado salsa y que, bueno, me gusta mucho la música mariachi también. Y poder concretar este sueño, que nace en un taller de escuela hace 3 años, en la Escuela Básica de Fresia, haciendo los talleres, y que hoy día estemos aquí, en realidad no es difícil describirlo, por lo que significa, por lo que significa también para el crecimiento y el desarrollo en el proceso musical de las niñas, porque ellas efectivamente todas toman clases de instrumentos particulares, pero a raíz también de esto, digamos, que así es que en forma colectiva para nosotros ha sido realmente enriquecedor, y me incluyo, por supuesto. Es abrumador llegar acá y poder compartir con mariachis de todo el mundo, de muy buen nivel, de muy buen nivel. Nosotros estamos en proceso, somos un mariachi relativamente joven, son músicos muy jóvenes. Nosotros, la mayor parte de los músicos que están aquí son todos adultos, salvo alguna muy rara excepción, y las niñas son todas jovencitas. Entonces, la verdad que es muy, muy, muy impactante poder estar acá, poder conocer esta cultura, poder estar cerca en la zona natal de don Vicente Fernández, de toda la familia Fernández. Entonces, realmente tiene muchos matices este mundo de emociones que estamos viviendo. De verdad que muy, pero muy, muy agradecido de esta oportunidad. Y para las niñas, te repito, es verdaderamente un sueño. Y yo agradezco también a las generaciones nuevas que puedan valorar y poner en valor, ya valga la redundancia, la música tradicional mexicana, que es una música que tiene alma, que tiene una atmósfera especial. La música mexicana es muy variada, tiene varias zonas, pero la música de mariachi es tal vez la más andariega en el mundo de México, y interpretarla realmente es un desafío que se asume desde una mirada del respeto, por supuesto, desde la investigación también, para poder hacer un trabajo consensuado, responsable, y que, bueno, ha rendido afortunadamente sus frutos, y que lo estamos viendo hoy día aquí en este gran evento que es el más importante del mundo en su estilo.
0: Bueno, Ronnie, queremos agradecerte, muchas, muchas gracias por aceptar esta entrevista, por estar junto a nosotros. Los mejores deseos ahí para las chiquillas, que les siga yendo muy bien. Hemos visto la cantidad de videos, fotografías. Hay unas fotografías, Ronnie, que son pero maravillosas. Un saludo grande a las apoderadas, que están también pasándolo muy bien. He estado en contacto con algunas de ellas ya ahí en Guadalajara. Ha sido un viaje extraordinario. Que lo sigan pasando bien, aún quedan actuaciones, y que vivan este sueño que ha sido maravilloso y que nosotros nos sentimos parte de ello, ya como fresianos. Que les siga yendo muy bien, tantos aplausos que han recibido ya y la han tratado muy bien, porque son el chiche ahí de este gran encuentro. Porque son pequeñitas, ya ahí. Tremendos grupos que son gigantes, ya, y ellas, como son pequeñas, son muy pero muy queridas. Así que un abrazo, Ronnie, que le siga yendo muy bien, y nosotros a disposición de estar junto a ustedes.
1: No, muchas gracias a ustedes de verdad por el espacio, por el contacto, por habernos permitido también compartir estas emociones con sus oyentes, y de verdad que agradecidos también de la gente que ha hecho posible esta importante aventura. Y aquí me tomo un paréntesis para destacar a algunos emprendedores de mi comuna, de la comuna de Fresia, que han estado respaldando esta iniciativa. Y bueno, ahí saludo a Forestal Monteverde, don Héctor Mora, que nos ha apoyado, a la gente de Boutique Rosé, muchas gracias a Jennifer ahí, que nos ha echado una manito con todo esto, al Rotary Club de Fresia, a ver, seguramente se van a escapar algunos porque son muchos, podemos a La Madriguera, por ejemplo, que también nos ha apoyado, que es un bar muy importante, un restaurante allá en Fresia, a Sarao Propiedades, que si usted necesita comprarse una parcela allá en Fresia, vaya para allá porque lo van a atender increíblemente bien. A ver, ¿quién más se me queda por ahí en el tintero? La Cocina de la Monse. Muchas gracias, chicos, también por ese apoyo. Y pasamos ahí al otro ladito de la comuna vecina, a Los Monos, para saludar muy cordialmente al Centro Comercial Patio Varas, de nuestra querida amiga Danixa Rodríguez, que también nos está acompañando como auspiciador en esta aventura. Y así son muchos, de verdad que estamos muy, pero muy contentos de poder estar acá, y agradecerles a todos ellos a través de la radio también, de todos los medios de comunicación, y por supuesto al Gobierno Regional de los Lagos, a la Municipalidad de Fresia, que nos ha apoyado desde el primer minuto con este proyecto. Así es que muchas gracias a todos los vecinos, amigos, a los que han comprado milcao, a los que han comprado empanadas, a los que han comprado curantos, a toda esa gente maravillosa, muchas, muchas gracias. Estamos muy complacidos, y la verdad que es un tremendo honor poder representar a nuestro país, a nuestra región, y por supuesto a toda nuestra provincia de Llanquihue. Un abrazo muy grande, muchas gracias, éxitos y bendiciones para ustedes.
0: Ahí teníamos entonces a Ronnie Barría. Vamos a un tema musical con ellas, pues, con Mariachi Reinas de Fresia. Seguimos acompañándoles en la gran tarde de la 96.3.

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1: Radio San Gabriel le indica la hora.
2: 17 horas, 55 minutos.
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Muy buenas tardes, sean bienvenidos a nuestro servicio de avisos y mensajes. Nota necrológica de Función Atención Osorno Contao, Santiago, Quenuir, Viña del Mar, Llanquihue, Horno Pirén, Fresia y sus alrededores. Se comunica el sensible fallecimiento de nuestra querida madre, suegra, abuelita, bisabuelita y tatarabuelita Elba Soto, que en paz descanse. Comunicamos que su cuerpo está siendo velado en la que fuese su casa habitación, ubicada en calle San Martín 190, aquí en Fresia. Su funeral se realizará el día jueves 3 de septiembre, comenzando con una santa misa en su memoria en la parroquia del Espíritu Santo de Fresia a las 14 horas 2 de la tarde, para posteriormente dirigirnos al cementerio municipal de nuestra ciudad. Se invita a los familiares, también a los vecinos y amigos, a acompañarnos en estos momentos de dolor, favor que compromete la gratitud de las familias Paredes Hernández, Rubilar Hernández, Hernández Lavé, Hernández Larchundi, Manríquez Paredes, Luis Hernández y Violeta Hernández. Reiteramos esta nota necrológica que dice lo siguiente. Se comunica el sensible fallecimiento de nuestra querida madre, suegra, abuelita, bisabuelita y tatarabuelita Elba Soto, que en paz descanse. Comunicamos que su cuerpo está siendo velado en la que fuese su casa habitación, ubicada en calle San Martín 190, aquí en Fresia. Su funeral se realizará el día jueves 3 de septiembre, comenzando con una santa misa en su memoria en la parroquia del Espíritu Santo de Fresia a las 14 horas 2 de la tarde, para posteriormente dirigirnos al cementerio municipal de nuestra ciudad. Se invita a los familiares, también a los vecinos y amigos, a acompañarnos en estos momentos de dolor, favor que compromete la gratitud de las familias Paredes Hernández, Rubilar Hernández, Hernández Lavé, Hernández Larchundi, Manríquez Paredes, Luis Hernández y Violeta Hernández. 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Continuamos con nuestro servicio de avisos y mensajes, nota de agradecimientos. Deseamos agradecer a todos los familiares, también a los vecinos y amigos que nos acompañaron en nuestros momentos de dolor por la repentina partida de nuestra hermana, cuñada, tía, abuelita y bisabuelita Herminda Cecilia García Ruiz, que en paz descanse. Agradecemos al Hospital de Fresia, a la Iglesia Metodista Pentecostal de Fresia y Parga, a Carabineros de Fresia, a la Capilla San Sebastián de Parga, a Funeraria Fresia, a sus vecinas, en forma muy especial, a Carmen Muñoz Burdiles, Herta Álvarez y Lola, por estar siempre presente, y a todas las personas que hicieron llegar sus condolencias de una u otra manera con tarjetas, flores y coronas. Que Dios los bendiga a todos, es nuestra eterna gratitud. Firman este mensaje Freddy García Ruiz, esposa e hijos. Vamos a reiterar esta nota de agradecimientos que dice lo siguiente. Deseamos agradecer a todos los familiares, también a los vecinos y amigos que nos acompañaron en nuestros momentos de dolor por la repentina partida de nuestra hermana, cuñada, tía, abuelita y bisabuelita Herminda Cecilia García Ruiz, que en paz descanse. Agradecemos al Hospital de Fresia, a la Iglesia Metodista Pentecostal de Fresia y Parga, a Carabineros de Fresia, a la Capilla San Sebastián de Parga, a Funeraria Fresia, a sus vecinas, en forma muy especial, a Carmen Muñoz Burdiles, Herta Álvarez y Lola, por estar siempre presente, y a todas las personas que hicieron llegar sus condolencias de una u otra manera con tarjetas, flores y coronas. Que Dios los bendiga a todos, es nuestra eterna gratitud. Firman este mensaje Freddy García Ruiz, esposa e hijos. Se comunica el sensible fallecimiento de nuestro querido hijo, hermano, nieto, sobrino y primo, Diego Nicolás Rosas Vidal, que en paz descanse.
Comunicamos que su velatorio se está realizando en la sede del Club Deportivo Maine, aquí en la ciudad de Fresia. Su funeral se realizará el día jueves 3 de septiembre, comenzando con una santa misa en su memoria, en la parroquia del Espíritu Santo de Fresia a las 11 horas, para posteriormente dirigirnos al cementerio municipal de nuestra ciudad. Se invita a los familiares, también a los vecinos y amigos, a acompañarnos en estos momentos de dolor, favor que compromete la gratitud de las familias Rosa Vidal, Vidal Loaiza, Rosas Sepúlveda. Vamos a reiterar, es nota necrológica y dice lo siguiente. Se comunica el sensible fallecimiento de nuestro querido hijo, hermano, nieto, sobrino y primo, Diego Nicolás Rosas Vidal, que en paz descanse. Comunicamos que su velatorio se está realizando en la sede del Club Deportivo Maine, aquí en la ciudad de Fresia. Su funeral se realizará el día jueves 3 de septiembre, comenzando con una santa misa en su memoria, en la parroquia del Espíritu Santo de Fresia a las 11 horas, para posteriormente dirigirnos al cementerio municipal de nuestra ciudad. Se invita a los familiares, también a los vecinos y amigos, a acompañarnos en estos momentos de dolor, favor que compromete la gratitud de las familias Rosa Vidal, Vidal Loaiza, Rosas Sepúlveda. 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Son los mensajes a través de la 96.3, nota necrológica, defunción, atención Santiago, Pichilemu, Fresia y sus alrededores. Se comunica el sensible fallecimiento de nuestro querido hijo, esposo, padre, suegro, abuelito, hermano y amigo, Patricio Antonio Salazar Pulgar, que en paz descanse. Su cuerpo está siendo velado en la que fuese su casa habitación, ubicada en el sector de Las Beatas, parcelas Doña Fresia sin número. Su funeral se realizará el día jueves 3 de septiembre, comenzando con una santa misa en su memoria en la parroquia del Espíritu Santo de Fresia a las 15:30 horas, para posteriormente

Doña Fresia sin número. Su funeral se realizará el día jueves 3 de septiembre, comenzando con una santa misa en su memoria en la parroquia del Espíritu Santo de Fresia a las 15:30 horas, para posteriormente dirigirnos al cementerio municipal de nuestra ciudad. Se invita a los familiares, también a los vecinos y amigos, a acompañarnos en estos momentos de dolor, favor que compromete la gratitud de su esposa e hijos. Este mensaje es una gentileza de Funeraria Fresia, de Patricia Álvarez y familia, ubicados en calle Lautaro 102, aquí en Fresia. Hacemos una pausa y ya regresamos con más avisos y mensajes.

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2: Continuamos con nuestro servicio de avisos y mensajes. Nota necrológica, defunción, atención, Fresia, Osorno, Los Ángeles, Los Muermos y Puerto Montt. Se comunica el sensible fallecimiento de nuestro querido padre, hermano y tío, Víctor Adrián Ojeda Soto, que en paz descanse. Comunicamos que su cuerpo está siendo velado en la sede de Villa Los Alcaldes, aquí en la ciudad de Fresia. Su funeral se realizará el día jueves 3 de septiembre, comenzando con un servicio religioso en el mismo lugar a las 10 horas, para posteriormente dirigirnos al cementerio municipal de nuestra ciudad. Se invita a los familiares, también a los vecinos y amigos, a acompañarnos en estos momentos de dolor, favor que compromete la gratitud de sus hijos. También firman las familias Ojeda Barría y Ojeda Soto. Vamos a reiterar esta nota necrológica que dice lo siguiente. Se comunica el sensible fallecimiento de nuestro querido padre, hermano y tío, Víctor Adrián Ojeda Soto, que en paz descanse. Comunicamos que su cuerpo está siendo velado en la sede de Villa Los Alcaldes, aquí en la ciudad de Fresia. Su funeral se realizará el día jueves 3 de septiembre, comenzando con un servicio religioso en el mismo lugar a las 10 horas, para posteriormente dirigirnos al cementerio municipal de nuestra ciudad. Se invita a los familiares, también a los vecinos y amigos, a acompañarnos en estos momentos de dolor, favor que compromete la gratitud de sus hijos. También firman las familias Ojeda Barría y Ojeda Soto. 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Continuamos con nuestro servicio de avisos y mensajes. Asociación Gremial Fresia Natural. Hoy, como Asociación Gremial Fresia Natural, queremos enviar un gran abrazo, muy especial, a nuestras queridas socias, socios, amigas y amigo, Mirta Lerchundi, Enrique Hernández y Karin Vidal Loaiza, quienes hoy viven el dolor de

de despedir a un ser querido. No hay palabras que puedan borrar una pena tan grande, pero sí queremos que sepan que estamos con ustedes, acompañándolos con mucho cariño y afecto, que los recuerdos, el amor y todo lo vivido junto a quienes partieron les den fuerza y consuelo en estos momentos. Un abrazo enorme de toda la familia Fresia Natural. Vamos a reiterar este mensaje que dice lo siguiente. Asociación Gremial Fresia Natural. Hoy, como Asociación Gremial Fresia Natural, queremos enviar un gran abrazo, muy especial, a nuestras queridas socias, socios, amigas y amigos, Mirta Lerchundi, Enrique Hernández y Karin Vidal Loaiza, quienes hoy viven el dolor de despedir a un ser querido. No hay palabras que puedan borrar una pena tan grande, pero sí queremos que sepan que estamos con ustedes, acompañándolos con mucho cariño y afecto, que los recuerdos, el amor y todo lo vivido junto a quienes partieron les den fuerza y consuelo en estos momentos. Un abrazo enorme de toda la familia Fresia Natural. Hasta aquí nuestro servicio de avisos y mensajes. Por su atención, muchas gracias.

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1: Radio San Gabriel le indica la hora.
2: 18 horas, 26 minutos.
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1: Radio San Gabriel, la radio de los grandes eventos, autoridades, empresas, organizaciones y el comercio local saludan a cada una de las familias en estas fiestas patrias. Deseamos a cada uno de ustedes que nuestras festividades sean motivo para unir a la familia y compartir junto a todos sus trabajadores, colaboradores, familiares y amigos. Son los saludos de Fiestas Patrias aquí en su Radio San Gabriel, la radio de los grandes eventos.
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3: 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Unidos de sur a norte y de cordillera a mar, que se sienta en todos los rincones del país, que estamos orgullosos de ser chilenos y de celebrar este histórico aniversario patrio. 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En estas fiestas patria, demostremos nuestro amor por Chile. Trabajemos arduamente para hacer de nuestro país una gran nación. 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

Le acompañamos en la gran tarde de la 96.3. 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Vamos a las canciones. Estamos en nuestro mes de septiembre y, como siempre, le ponemos algo de folclore también a esta hora de la tarde.

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Y llegamos a la parte final de nuestro programa. Muchas gracias por habernos escuchado. Queridos amigos, que tengan una linda tarde. 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Buena tarde, un abrazo para todos. Que estén bien. Chau, chau.

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2: Radio San Gabriel le indica la hora.
3: 18 horas, 58 minutos.
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5: ¿Qué tal? ¿Cómo están? Les saluda Carlos Maturana. Les doy la bienvenida a esta nueva edición de noticias, donde sabremos de la emisión de alertas por racha de viento puelche de hasta 90 kilómetros por hora en 5 regiones del país. Sabremos del brote de distemper en Los Ángeles que enciende las alarmas. Especialistas llaman a extremar cuidados y vacunar perros. Con bots en la mira y tras fallido primer intento, hablaremos de la aprobación de Comisión Especial Investigadora por caso Cerimedo.
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5: Un brote de distemper en perros callejeros encendió las alertas en Los Ángeles. El municipio cerró los parques caninos y llamó a no transitar por espacios públicos, mientras especialistas y parlamentarios piden vacunación masiva y refuerzos anuales al día. María Belén Araya nos cuenta más en el siguiente informe.
6: Un preocupante incremento de casos de distemper en perros en situación de calle encendió las alarmas en la comuna de Los Ángeles, en la región del Biobío. La situación generó inquietud entre organizaciones animalistas, clínicas veterinarias y autoridades debido a la alta contagiosidad y gravedad de este virus. El distemper es un virus altamente contagioso y potencialmente mortal que ataca múltiples órganos en los perros y otros animales. La doctora Victoria Rizzo, directora del Hospital Clínico Veterinario C de Bilbao de la Red de Atención Veterinaria de la Facultad de Ciencias Veterinarias y Pecuarias de la Universidad de Chile, explicó cómo se presenta el virus.
7: El virus distemper tiene tres presentaciones. Tiene una presentación respiratoria, una presentación neurológica y una presentación digestiva. La respiratoria puede cursar con estornudos, tos y secreción de la vía aérea, la digestiva con vómitos y diarreas, y la neurológica puede cursar con mioclonos, es decir, pequeños temblores involuntarios o incluso llegar a convulsiones. La signología puede darse las tres presentaciones de forma simultánea, una o dos de ellas. Esto va a depender de cuán agresivo sea el virus y las características del animal.
6: Frente al avance del brote, la Municipalidad de Los Ángeles determinó el cierre temporal de los parques caninos de la ciudad como medida de contención. Asimismo, el municipio recomendó a los tutores evitar el paseo de mascotas en recintos públicos mientras continúe activa la emergencia sanitaria. Por su parte, entidades de protección animal y médicos veterinarios locales recordaron que la inmunización es la principal herramienta de prevención contra este virus potencialmente mortal. Por ello, instaron a la comunidad a revisar los calendarios sanitarios y aplicar los refuerzos anuales correspondientes a cada perro.
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5: Desde la Comisión de Educación de la Cámara de Diputadas y Diputados se declaró inadmisible el proyecto de ley Sueldos Protegidos, propuesta que modifica los límites de embargo para los sueldos de hasta 56 UF, es decir, un poco más de 2.200.000 pesos, frente a cobranzas judiciales y deudas. La diputada del PDG, Paula Olmos, fustigó la decisión de la instancia.
8: En junio, la Tesorería General de la República embargó las remuneraciones de las personas que mantienen deudas por el CAE. Por eso, presentamos un proyecto para proteger sus sueldos y los recursos que necesitan para cubrir las necesidades básicas de sus familias. Sin embargo, lamentablemente, este 1 de septiembre la Comisión de Educación declaró inadmisible la iniciativa e impidió que siguiera avanzando. Seguiremos buscando instancias que nos permitan proteger las remuneraciones de las y los trabajadores para que no queden desprotegidos. Por la dignidad de las personas y sus familias.
5: A pesar de que la moción había sido declarada admisible por la sala de la Cámara, en el debate de la comisión se presentó un requerimiento de inconstitucionalidad por el artículo 65 de la Carta Magna que influiría en la administración financiera del Estado, moción presentada específicamente por Paz Carpentier.

0: CAE que han sufrido estos cobros abusivos. Lo que le dicen a los chilenos y chilenas están en contra de proteger el sueldo de las y los trabajadores.
1: La iniciativa legislativa había sido redactada como respuesta a las medidas de cobro iniciadas a mediados de año por la TGR, que embargó los ingresos de personas con morosidad en el CAE. Con el triunfo de la postura apoyada por los diputados de la UDI, Republicanos RN, Social Cristiano y Nacional Libertario, el proyecto no podrá continuar su discusión en la comisión. Sin embargo, desde la oposición advirtieron que insistirán con la idea.
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1: Autoridades locales y regionales se reunieron en terreno con crianceros de Chépica para abordar la preocupación por reiterados ataques de perros asilvestrados al ganado y casos de abigeato, buscando coordinar medidas de apoyo y mayor prevención para las familias del sector rural.
2: La región de Tarapacá.
1: En Iquique avanzan los operativos de fumigación y control sanitario en el sector de El Loa, iniciativa desplegada para reforzar la salubridad comunitaria y prevenir la proliferación de plagas en beneficio de las familias de la zona.
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1: La Cámara de Diputadas y Diputados aprobó la creación de una comisión especial investigadora por el caso Cerimedo. La instancia buscará indagar los presuntos vínculos entre el consultor argentino Fernando Cerimedo y el gobierno del presidente José Antonio Kast. La iniciativa, impulsada por el diputado del PPD José Montalva, consiguió esta vez 69 votos a favor, 43 en contra y una abstención. Se trata del segundo intento para constituir la comisión luego de que la votación realizada el martes fracasara por falta de quórum. La investigación surgió a partir de las afirmaciones de Nadia Beller, expareja de Cerimedo, quien sostuvo que el consultor argentino habría colaborado durante la campaña presidencial de José Antonio Kast. A estos antecedentes se suman denuncias sobre presuntos ataques mediante bots en redes sociales contra Evelyn Matthei. Con la aprobación de la Cámara, la comisión podrá comenzar a investigar los antecedentes relacionados con Cerimedo y sus eventuales vínculos con el Ejecutivo. La Dirección Meteorológica de Chile emitió una alerta por la presencia de viento puelche en al menos 5 regiones del país. ¿De qué trata esto? Javier Vera nos lo responde en el siguiente informe.
7: La Dirección Meteorológica de Chile emitió una alerta por la presencia de viento puelche en las regiones de Ñuble, Biobío, la Araucanía, los Ríos y los Lagos. Según los datos del informe emitido por la DMC, entre las mañanas del sábado 5 y el domingo 6 de septiembre, se presentarán rachas de viento de hasta 90 km por hora, principalmente en las zonas precordilleranas y cordilleranas. Pero, ¿qué es el viento puelche? Nos lo explica la meteoróloga de Meteo Chile, Claudia González.
8: Este es un viento descendente que baja desde la cordillera hacia sectores de valles y puede ser más cálido y seco dependiendo de las características. En este caso solamente va a traer viento normal a moderado, principalmente entre las regiones de Ñuble y hasta la región de los Lagos. Claro, si es que hay algún desprendimiento de alguna vegetación, de algún árbol, si es que está bajo de algún poste, también hay que tener cuidado con eso, mantenerse alejado en general de estructuras más altas que puedan caerse o alguna vivienda liviana.
7: De acuerdo con la DMC, los vientos en la Araucanía serán de entre 40 a 60 km por hora en la precordillera y tendrán rachas de viento de hasta 70 km por hora. Y para la cordillera serán entre 60 y 80 km por hora. Y el sábado se presenciarán rachas de hasta los 90 km por hora. Mientras que para los ríos y los lagos, en la precordillera serán de 40 a 60 km por hora, con rachas de viento de hasta 70 km por hora. Y en la cordillera serán entre 60 y 80 km por hora. Y para el sábado se presenciarán rachas de hasta 80 km por hora.
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1: El Comité de Arándanos de Frutas de Chile anunció jornadas técnicas convocando a productores de Temuco y la zona sur para abordar manejo

0: fitosanitarios, control de plagas y desafíos productivos de la próxima temporada. Esto es todo por el momento. Nos encontramos en la siguiente edición de Noticias.
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3: San Gabriel Radio le indica la hora.
4: 19 horas, 17 minutos.

0: 19 horas, 24 minutos.
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2: Gracias. Gracias. Chao. Que lo pasen bien.

0: Gracias.
1: 19 horas, 35 minutos.
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